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3: El día de hoy en la biografía musical Mon Laferte. De cantar en las calles de Viña del Mar a conquistar los escenarios más grandes de Latinoamérica. Mon Laferte, cuyo nombre real es Norma Montserrat Bustamante Laferte, encontró en la música su refugio desde los 13 años. Su camino comenzó en la televisión chilena, pero fue su decisión de emigrar a México en 2007 lo que transformó por completo su destino artístico. Fusionando con maestría el bolero, el rock, la balada y el folclore latinoamericano, su álbum Mon Laferte Volumen 1 y el exitoso disco La Trenza la catapultaron a la fama internacional. Temas desgarradores y llenos de alma como Amor Completo,

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3: La actriz Mariana Treviño se presentará junto a Dana y Belinda en la obra de teatro musical Mentiras, de José Manuel López Velarde. La gira Mentiras All Stars tendrá presentaciones en el mes de septiembre en las ciudades de México, Monterrey y Guadalajara, en el territorio mexicano. La actriz Mariana Treviño también es reconocida por sus personajes Isabel Iglesias en la serie Club de Cuervos o en la película Un Vecino Gruñón junto a Tom Hanks. ¿Cuál de sus actuaciones o temas es tu favorito?
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así, rico, chabochito. De los Big Mountain, Baby I Love Your Way, les damos la bienvenida a los New Classics, por supuesto, en este viernes chiquito, que no es viernes, ya sé que es jueves, pero ya, huele viernes. Ay, qué semana. Entre que los chamacos, que la escuela, que las preparaciones y preparativos, qué fuerte. Casi lo logramos, mis New Classics, es jueves, jueves 3 de septiembre, y nosotros ya estamos listos para recibirlos. Es más, ya limpiamos toda la cabina central de Canadá para el mundo. Mire, cada esquina así, bien, bien, bien talladita, hasta los pisos lavamos. Hoy es el Día Mundial de la Higiene, hoy 3 de septiembre, y nació, fíjense, no por una iniciativa de la ONU, sino más bien de las universidades médicas, de los colegios profesionales de la salud, de los ministerios de la salud, desde Argentina hasta México, sobre todo en Latinoamérica, se impulsó para, obviamente, hacer conciencia de la higiene, de lo importante que es los pequeños detalles y cosas que podamos hacer, porque el lavado de manos, ese se festeja el 15 de octubre, o sea, hay que lavarse las manos todo el tiempo, que si fui al baño, me lavo las manos, que si saludé a mucha gente, me lavo las manos, entonces ese es el 15 de octubre, pero hoy es el Día Mundial de la Higiene. Por supuesto que hay un tema, a colación. Y tiene que ver con nuestra obsesión ahora por limpiar algo. Yo sé que los New Classics somos limpios en general, pero a lo mejor hay algo en la casa, en el coche, en su persona, con el cual se obsesionan por limpiar. Que quede, miren, rechinando de limpio. ¿Qué es? Comenten, por favor, arroba Carla Duenas FM. Y en Éxtasis 1059 ya está listo Angelito Pérez. Despedimos a Lalito Hernández. Todos los de los encuentros alternos, la comunidad se queda con nosotros, por supuesto. Despedimos a Mayrita también, siempre muy guapa ella. Gracias, Pablito Herrera en el 95.9 de FM, en los controles, los botoncitos, las palanquitas. Gracias, Pablito. Allá en todo el Bajío, llevando los New Classics también a través de esa consola, la antena y el mundo del Bajío. Gracias. En el 95.9 y 590 de amplitud modulada también, en el 104.5, Vero Escajeda en los controles de Durango, Pepe y Joel allá en el 94.9 en Chihuahua. Nosotros, pues entonces vamos con más música. Eso es lo que más le gusta al público, que un locutor diga. Más música. Hablando de obsesionarse con algo, llega Lenny Kravitz y dice, I can get you out of my mind. Nomás no te puedo sacar de aquí, mira, de mi mente. Bienvenidos.

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mi colección de pitufos también. ¿Te ganaste pitufos con nosotros? Ahora que se los traje de Bélgica. Espero que sí, Chali, ¿eh? Dice el hijos. Yo me obsesiono con limpiar mi pecera y mis criaturas. Qué hermosos, mira nomás. Ajolotes. Dice, sí tengo permiso de Semarnat, ¿eh? Para que no empiece. No, no, no, aquí, sabemos que los New Classics se van por la derecha. Gracias, hijos. Ginger, tía, cuando lavo los platos, en especial los vasos de cristal, o si le tengo que poner un chisguetito, aunque sea de cloro, no puedo con los vasos que huelen a huevo. Bueno, ¿por qué tendrían que oler los vasos a huevo? Bueno, antes, yo no sé si ustedes les daban lo mismo de desayunar, pero sobre todo mi papá, papi, la verdad sí, papingui, te tengo que quemar aquí al aire. ¿Saben qué me daba mi papá? Que para que tuviera energía todo el día y pobrecita Carlita en la primaria, decía, hija, ya se terminaron los huevos de codorniz, me daba crudos. Y decía, pero bueno, nomás abre más la boca y pásatelo rápido. Huevos de gallina así con limón y sal. ¿O jugo de naranja? No, no, no, pues ¿cómo te va a dar hambre? Ay, papi, de veras. Sí, sí, sí, son buenos los huevitos en la mañana, pero crudos. No, hombre, para digerirlos. Llegaba la hora del recreo y yo ni hambre tenía. Rafa dice, yo me obsesiono con los trastes sucios. No me gusta que queden sucios y también con hervir los biberones para su hija, para la Emily Juliana. Le mando un abrazo, becho a papacho. Mi José dice, Carlita, la verdad casi no limpio, porque cuando llego a la casa todo está limpio. Ah, mira tú qué a gusto. Pero cuando le ayudo a mi mujer, bueno, se reivindica. Pues barro, sacudo, trapeo. Así me enseñaron desde chiquito. Y me entretengo, mira, en sacudir que los cochecitos, que en reacomodar mis libros, que la trapeada, que todo, que la acomodada. Lleva su tiempo. Pero mira, cuando te pones, es como jugar. Gracias, por acá en arroba Carla Duenas FM. Díganme, por favor, con qué se obsesionan en el tema de la limpieza, hoy que es Día Mundial de la Higiene. ¿Ok? Es que si no, miren, pecado. La mugre, pecado. Los Pet Shop Boys llegan con algo llamado It's a Sin, es pecado. Díganme con qué se obsesionan los New Classics en el tema de la limpieza. Por acá dice Lau, uy, si te contara. Cuéntanos. Aquí queremos a todos, a los pecadores también. Con la cocina dice, y más por la noche, no duermo hasta que no dejo todo limpio. Mira cómo.

0: Morena escribió esta canción en 15 minutitos. Estaba tan enojado con los recuerdos de todo lo que le pasó allá en su escuela en St. Cuthbert de Newcastle. Es que no estudió con las siervas de Jesús Sacramentado, si no tendría puro bonito recuerdo. Pero esta crítica de culpar de todo, que todo es pecado, lo que digo, lo que hago, lo que pienso, it's a sin, se utilizó como un himno de rebeldía en los 80s. Ellos son los Pet Shop Boys, vamos al corte y volvemos, son los New Classics.
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muchas cosas. Entonces, dice José Ramón que él se obsesiona con ver el fregadero, tiene que estar vacío. Tengo que asegurarme que ya no haya nada pendiente. No puedo dejar cosas ahí. ¡Ay, José, qué limpios! Alma dice, yo aunque ya no veo bien, ni de lejos ni de cerca, mira, ya, más que con los lentes, si no, ciega. Los cabellitos en los pisos, paredes, ropa, mesa, donde sea. ¿Por qué? Eso sí los veo muy bien, por supuesto. Los tengo que recoger. Ahí te va. Miren, ahora espero pronto poder visitar a mi tía Ana. Es que las tías. Mi tía Ana vive en California. Mi tía Ana vivió con nosotros 15 años en la casa de mis papás, ¿no? Entonces nos cuidaba y nos educó en gran medida, junto con mis padres, pero mi tía Ana en particular. No saben qué bárbara para la limpieza. Yo no le quiero decir nada porque voy a ir a su casa, entonces imagínense si digo que tiene una obsesión por la limpieza, Alma. O sea, pero ahí te va cómo levanta ella los cabellitos que ve. Se pone cinta, tape, en las manos, en las dos manos, cinta de esa como amarilla, ¿sabes? De la que se puede quitar rápido, pero es igual que todas las cintas, pues muy pegajosita. Entonces, se va en cuatro. Sí, porque tiene mucha alfombra en las casas. Sabes que luego las casas en Estados Unidos luego tienen mucha alfombra, cosa que en México es como raro. O sea, no todo el mundo tiene alfombra. Pues mi tía se va así para que los pelitos se le queden pegados en las cintas. No tienes una idea. O sea, entonces, pues digo, les cuento la anécdota de la última vez que fuimos con mi otra tía. O sea, fuimos mi tía Berta y yo a visitar a mi tía Ana a Estados Unidos. Y entonces mi tía Berta, que sabía que todas las niñas de mi tía Ana están obsesionadas con eso de no ver pelitos en ningún lado, se hizo una trenza de esas súper pegadísimísimísimísimísimas al cráneo para que no se le cayeran los pelitos, ¿no? Y entonces, al segundo día o tercer día, la más chiquita le dice, oye, tía Berta, ¿por qué no te has bañado? O sea, yo te he visto la misma trenza dos días. No, bueno, o sea, la pobre de mi tía Berta, si es que no doy una aquí en casa de tu tía Ana. Claro, porque la obsesión por la limpieza. Pero te queremos mucho, tía Ana, ¿eh? No, si me dejas dormir en tu casa, por favor. Te prometo que me hago trenza y reviso que no se me caiga ningún pelito. Qué barbaridad, así la limpieza. Dice Miriam, yo me obsesiono con todos los malos olores. Le tengo que poner casi a todo un chorrito de cloro para lavar o limpiar. Le pongo su chorrito de cloro al jabón de los trastes para que no huela feo, a la comida como el huevo. Le pongo su chorrito de cloro al agua para trapear. Uso cloro para lavar el trapo limpiador de la cocina. Le pongo también cloro a lavar cierto tipo de ropa. El caso es que el cloro y yo somos uno mismo. Me encanta que huela todo limpio. El cloro y el jabón son para mí sinónimo de limpieza y tus mejores amigos. Gracias, Miriam. Te mando un abrazo. ¡Qué barbaridad con el cloro! ¿Saben qué olor yo no soporto? El olor a humedad. ¡Uy! Miren, puedo oler que a sudorcito, que a grito, que todo. Pero el olor a humedad me da. Casi que le digo a la persona, ¿no quiere que le lave la playera? De verdad, pásemela, yo se la lavo. ¿Cómo no? Ahorita le traigo una limpia. Hoy, en el Día Mundial de la Higiene, ¿con qué se obsesionan mis New Classics cuando se trata de limpiar? Llegan los Savage Gardens.

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11: Hoy el tema de los New Classics tiene que ver con una obsesión, no tan dramática como esta obsesión que tuvo el fan de Eminem con esta canción, ¿se acuerdan? The Stand, que terminó en tragedia, sino la obsesión por la limpieza. Cuéntenos, por favor, en @CarlaDuenasFM. Los dejo con Eminem y Traidor.

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Six, esta canción no es romántica, ¿eh? No la anden dedicando ni tampoco la usen de vals en su tercer matrimonio. Esta canción habla de una obsesión, de celos, de alguien que está ahí estorqueando, vigilando. Sting la escribió cuando se estaba separando de su esposa Frances Tomty, porque yo creo que le escribía, digo, no me consta, no me contó Sting, pero recibía obviamente ahí mensajitos, no por WhatsApp en aquella época, en los ochentas, pero sí por, yo creo que me imagino, cartas o llamadas telefónicas, en donde, bueno, prácticamente le decía, mira, donde estés, lo que estés haciendo, cada guiño del ojo, cada vez que parpadees, ahí voy a estar. Every Breath You Take. Es The Police en los New Classics. Y hablando de obsesiones, ¿con qué se obsesionan los New Classics? En el tema de la limpieza. Porque hoy es el Día Mundial de la Higiene. Dice Sara, mi obsesión es limpiar, siempre barrer. Ah, para limpiar sería siempre barrer. Uno cuando no barre la casa no se siente limpia por dentro. Y otra cosa, si se trata de limpiar un rincón, terminas, pero también la casa se siente sucia y te sueltas a limpiar toda la casa. O sea, tienes que limpiar toda la casa, no nada más un rincón. Ok, Sara. Ay, me estoy sintiendo mal, yo ya me está dando como TOC. ¿Qué es el TOC? Por acá nos dice Marinesio. A mí me da TOC. TOC es un trastorno obsesivo, por eso se llama TOC, compulsivo. Pero es muy serio, ¿eh? De verdad hay gente que en el tema psicológico sí necesita medicamentos para regular esta obsesión de pensamiento, de ideas, de así que son muy, muy constantes y que ahí están y dándole vueltas y vueltas y vueltas y vueltas. Y las compulsiones, que son las acciones, ya cuando no puedes frenar y entonces te lavas las manos 17 veces, pero entonces revisas la ventana 20 veces, esos son los TOCs. Entonces ya, es muy delicado, pero bueno, aquí dice Marinés que le da TOC con los grifos. ¿Sí? O sea que el sarro que se le pega a los grifos de la... Ay, a mí también. Ay, ya me está dando como ansiedad. Siempre se los ando quitando. O la rayita que se le hace a la taza también. Gracias, Marinés. María Guadalupe, Carlita, yo con la música. Si no hay música, simplemente no hago nada. Mira, nada, nada, no te muevo nada. No hago nada de qué hacer. Por eso, un millón de millones de gracias por existir. No, gracias a ustedes, María Guadalupe. Si ustedes no existieran, yo ni sentido, ni razón de ser, ni chamba. Porque para mí no es lo mismo poner la música en todas las plataformas digitales, dice María Guadalupe, que escuchar a mis locutores, mi reina. Ya siéntate, yo voy a seguir con el quehacer, tú no te preocupes. Te lo ganaste, María Guadalupe, y soy buena, sobre todo para lavar el baño. Oigan, hablando de obsesiones, cuando uno dice, ya no puedo vivir ni contigo, ni sin ti. O sea, ¿cómo le hacemos? Oh, pues terapia. No hay de otra. Canasta básica. Del disco de Joshua Tree del 87. Esto es de YouTube, ustedes ya lo saben. Se llama With or Without. Contigo

0: sensacional. Hoy, más con la limpieza. Vamos a ir al corte y regresamos. Son los New Classics. Quédense.
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12: Oye, ¿qué necesitas para levantar ese ánimo? Ya sé, quieres ser parte de esta gran comunidad, ¿cierto? Sí. Además, una buena canción. Ya la tienes.

algo que ya tiene 25 años. Espérenme, y esta canción no sé por qué siempre me recuerda a la Carabina de Ambrosio. No sé por qué. Qué bueno, la Carabina tendrá que unos 50 años. A ver, mis New Classics, concéntrense, por favor. Estamos en el tema de la higiene y la obsesión por limpiar alguna parte de la casa, el auto, sus herramientas. Dicen por acá, Moisés, újule. Cuando hago limpieza, en la trapeada no escatimo, dice él, no escatimo. Mira, le pongo su buen chorro de fabuloso de lavanda. El bote con agua, me gusta que la casa huela fresco, limpio. O sea que te toca trapear, Moisés. Bien. Dice por acá, Alma. Ay, con todo este toque. Dice, no puedes dejar ni una manchita, ni una pelusa en el baño, cocina, piso, muebles, ropa. Es medio caótico, pero así nos tocó vivir. El chiste es no engancharse tanto, exacto, que no lleguemos al TOC, al trastorno obsesivo compulsivo. Dice Erika, yo con la cocina, Carlita, siempre traigo a raya todos. De que hay que lavar su plato, vaso, cuchara, mínimo. Gracias. Por acá dice Rafa, con el automóvil también, que quede bien limpio. Y una patinada de mosca. Oye, Rafa, es que ¿sabes qué? Acá entre la nieve y la lluvia está complicado eso de lavar el coche. O sea, no acabas y ya otra vez la nieve, nieve, dice Judy. Imagínate, me dice la loca del cloro. En realidad a todo le pongo un chorrito de cloro. Mira, bienvenida a la comunidad. Nomás échale una leída a todos los comentarios y no está sola, no está sola. Por acá, bueno, déjenme contarles algo de... por acá de mi queridísimo Sam Smith, que está obsesionado con la comida, pero en el buen sentido. ¿Saben? Me encontré su cuenta. Déjenme les pongo algo de Sam Smith que me encanta y que además estuvo hace algunas semanas en Guadalajara, en Ciudad de México. Y wow, o sea, en el Auditorio Nacional hizo una... pues no sé estancia, estuvo 3 días, pero sold out. Y entonces, pues aprovechó para ir a comer. Por supuesto, pero tiene una cuenta que se llama Sam Serve, o sea, Sam como servido, que le iba a poner él a su cuenta Sandwiches, porque le encanta la comida, como, o sea, ya se podrán dar cuenta. O sea, en esta época, cuando empezó, era una espiga dorada por el sol. Ahora ya se relajó y está bien, ¿no? Pero entonces, esta cuenta que tiene, que se llama Sam, él se llama Sam Serve, nada más anda comiendo por todos lados. Y entonces saluda siempre, ¡Hi, piggies! O sea, como, ¡Hola, puerquitos! Y bueno, pues sus fans le dicen Ham Smith, como si fuera jamón. Ham Smith. No saben qué delicia verlo comer en esta cuenta. Y dice, pues sí, mi obsesión es la comida. Y entonces ahora les voy a llevar lo que yo como en mis giras. Síganlo, por favor, se van a divertir. Se llama Sam Surf, Sam Smith. Y nos vamos a acordar cuando comenzó... ¡Uy! Porque esta ya es como su segundo o tercer disco, ¿no? Que me encanta, Dancing with a Stranger. Pero al principio era más tímido Sam Smith. Así llegó en el 2014 con este disco que rompió récords, el

0: al corte y volvemos, no se vayan.
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Recuerden que este sábado ya comenzamos con los nuevos clásicos en español, pero no en las frecuencias moduladas, ¿eh? No anden buscando ahí de que hay en el 95.9. No, recuerden que esta fue una idea de la tía Carla, y de ustedes, por supuesto, en la pandemia. Estábamos encerrados en el 2020, érase que se era. Siéntense, por favor, les voy a platicar que en el 2020 llegó un tal COVID-19 y todos nos quedamos encerrados. Entonces, pues de la ansiedad de que llegaba el sábado, yo decía, ¿qué voy a hacer? ¿Ahora qué hago? Entonces dijimos, bueno, pues vamos poniendo música en español, nuevos clásicos en español. Entonces, bueno, pues desde el 2020, los sábados en nuestra página web. Y bueno, después lo subimos en nuestras redes sociales también de los New Classics. Pero en www.carladuenas.com, ahí. Este sábado desde las 7 de la mañana, porque luego la tía Carla tiene que ir a trabajar con los inmigrantes. Y entonces anda por todos lados, porque pues hay quien va a traerle las croquetitas a este pobre animalito que vive aquí con nosotros. Entonces, no, claro, Macarena. Bueno, entonces, sábado, porque todos los sábados de septiembre, ¿ok? Porque es el mes patrio, nada más septiembre, sábados. Este sábado es a las 7 de la mañana, tiempo del centro de México, pero a partir del próximo a las 9. Es que como tengo que ir a trabajar, o lo recorrí dos horitas, porque tenemos 2 horas de diferencia. En fin, ya no me emboruquen, por favor, porque si no, ya no sé qué voy a hacer con tanto programa y horario y demás. Pero algo sí les quiero decir, tengo playeras de nuevos clásicos. Esas sí las van a poder recoger en las diferentes estaciones, pero bueno, eso ya cuando se conecten. Y dice nuevos clásicos en español. ¡Qué emoción! Les mandé a hacer playeras, ya sé. Así los quiero, condenadotes, ¿eh? Yo voy a traer mi playera el sábado, aquí en el en vivo, el sábado. Viernes también hay en vivo, mañana, pero también el sábado. Muy tempranito, ya si ando lagañosa, tampoco me pidan tanto, ¿ok? Pero con playera de nuevos clásicos, y ahí voy a regalar algunas en el en vivo también, para que nos sigan en @carladuenas FM. Mientras tanto, la obsesión por la limpieza. Dice Julio César, mi obsesión es limpiar el baño. En casa tengo los artículos y siempre que entro limpio, pero creo que es, sí es obsesión. Cuando voy a casa o a lugares públicos, si puedo limpio. ¿No puedes venir? Mi filosofía es dejar lo que utilizo de la mejor manera para quien entre después. ¿Verdad que sí, Julio? Eso decía mi madre, o sea, que se note que estuviste ahí, en ese espacio, en ese lugar. No porque dejaste un cochinero, sino porque está mejor que cuando no estuviste. O sea, entras a un baño, ¿no? Y está todo charpeado, digamos. O sea, tampoco te vas a poner a lavar acá en casa de la suegra, ¿no? Pero está charpeado porque alguien se lavó las manos y es un cochinero con el agua. Agarras tú poquito, una servilleta, agarras la toallita y le limpias. O sea, para que quien entre después de ti diga, oye, pues aquí estuvo Julio César, mira nomás qué limpio está. Exacto, de eso se trata. Y en la vida es igual, ¿eh? Que se note que estuviste en la vida de alguien, no porque diga, Dios mío, ojalá y que nunca se me hubiera parecido esta persona, sino porque digan, ay, me acuerdo, qué bien la pasamos con Julio César. A ver, Monse, Carlita y a todos, hello, hello, Monse. ¿Sabes cómo decimos por acá? Porque es bilingüe la cosa. Siempre que abres en algún lugar la puerta o en alguna tienda, te dicen hello, bonjour. Hello, bonjour. Todo el tiempo, porque como tienes que oficialmente y por ley hablar los dos idiomas, entonces quien atiende en un restaurante o sobre todo en Montreal es hello, bonjour. Así que hello, bonjour, Montserrat. Como buena cenicienta, como buena cenicienta, una ciclava en casi todas las áreas. Pero la que debe estar impecable, pues ¿cuál creen? Efectivamente, el baño. Ay, mis New Classics, hablando de obsesiones, cuando le pides a alguien, por favor, no te vayas. Difícil, ¿eh? Para los Gallagher. ¿Se acuerdan de este disco de 1997, el Be Here Now? Que hubo una gira también, por supuesto. Muchos estuvimos por ahí. Esto es Don't Go Away, Oasis, en los New Classics.

0: difícil, ¿eh? Para el orgullo de los Gallagher, que le suplica a esa persona que no se vaya. Yo también les pido que no se vayan, se queden hasta el final en esta revista musical en los New Classics. Regresamos. 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

A mí me hubiera encantado saber o haber aprendido a tocar la armónica. Luego vamos a hablar de eso. Pero mientras tanto nos despedimos con los últimos comentarios de mis New Classics obsesionados con la limpieza. Ganó definitivamente la cocina. Y de ahí el baño. Dice Licha que ella se pone como celadora del cerezo cuando alguien deja los platos sucios. No tengo paz en el quehacer. No se acaba. Ay, no. Ay, no hay respeto, dice. Ay, Licha, ya sé. No. Como celadora del cerezo, así yo también, vigilante de la cárcel. Ay, es que así. Pero, a ver, mis New Classics, nada más una cosa. No nos obsesionemos por las cosas que a veces no valen tanto la pena. No valen tanto el tiempo que les ponemos, ¿no? Y la casa va a seguir ahí. El otro día platicaba con una gran amiga que es enfermera allá en Guadalajara, y vino de visita, y entonces estábamos platicando y le dije, oye, qué bárbara, qué bien estás, o sea, cuáles son tus ejercicios y demás. Y me dice, mira, mi primer ejercicio es dejar la cocina como está. O sea, porque una vez que le doy de comer a mis hijos, me salgo a correr. Esté como esté la cocina, porque estoy segura que cuando regrese así va a estar, así va a continuar. Entonces, prefiero darle prioridad a salir a correr, regresar y limpiar lo que alcance, o sea, que generalmente alcanzo. Pero si me pongo a limpiar primero, seguramente después me voy a rajar de ir a correr. O sea, voy a decir, ay, no, ya estoy bien cansada después de haber limpiado toda la cocina. Entonces, lo primero que hago es, dejo todo como está y vámonos a correr. Entonces, esa es la libertad, mis New Classics. No es dejar las cosas a la y se va, es decidir qué es importante y en qué nos podemos quitar un poquito de obsesión, ¿no? Gracias a todos por compartir en @carladuenasfm, Facebook, Twitter, Instagram, ahí vamos a continuar en comunicación. Ya mañana es viernes, qué delicia, vamos a tener nuestro en vivo. Y el primer sábado de septiembre, nuestro especial de clásicos en español en línea en carladuenas.com. Yo me despido entonces. Gracias Pepe, gracias Joel, gracias Vero, gracias Angelito y gracias Pablo también. En Guanajuato, en Jalisco, en Chihuahua, en Durango y en el resto del mundo también, en nuestras plataformas y páginas oficiales. Bueno, despedimos a Bob Dylan y I Want You. ¿Por qué? Porque es momento de subir con las manos limpias a Alanis Morissette. Esto es Hands Clean. Soy Carla Dueñas. Gracias por darme el mejor trabajo del mundo.

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5: Bienvenidas y bienvenidos a Revista del Consumidor Radio. Yo soy Leos.
6: Yo soy Cha. Y hoy estamos aquí con todos ustedes para cocinar el platillo sabio de Profeco.
5: Les traemos una receta que combina sabores dulces, ácidos y saladitos. Atún a la vizcaína.
6: Tome nota. Para preparar nuestro platillo necesitaremos 5 latas de atún, ya sea en agua o aceite, pero bien drenadas. 1/2 kilogramo de jitomate, 1 cebolla, 2 dientes de ajo finamente picados, 3 papas medianas cocidas y cortadas en cubitos y 1/2 taza de puré de tomate.
5: También vamos a utilizar aceitunas verdes, alcaparras y chiles güeros en escabeche al gusto. Además, 3 cucharadas de aceite de oliva, 2 hojitas de laurel, sal, pimienta y un poquito de sazonador de hierbas a la italiana. Si le quieren dar ese toquecito crujiente, 1/4 taza de almendras fileteadas. ¿Vamos a la preparación?
6: Para iniciar, en una cacerola u olla grande calentamos nuestro aceite de oliva y sofreímos la cebolla junto con el ajo hasta que estén transparentes y bien doraditos. Después agregamos los jitomates cortados en cubos pequeños y salpimentados.
5: Añadimos el puré de tomate, agregamos un poquito de sal, el sazonador de hierbas al gusto y las hojas de laurel. Dejamos cocinar a fuego medio por unos 10 minutos hasta que el jitomate reduzca un poco.
6: Pasado este tiempo, agregamos las aceitunas sin hueso y las alcaparras. Y aquí va un paso que es opcional, pero que le da un toque muy rico, la verdad. Unas almendras fileteadas. Mezclamos todo muy bien y lo dejamos al fuego unos 5 minutitos más para que todos los sabores se integren a la perfección.
5: Ahora vamos a agregar la papa precocida para que termine de cocinarse con el calor del guiso. Después incorporamos el atún y lo mezclamos con muchísimo cuidado. El secreto aquí es hacerlo suavemente para que no se nos bata la papa ni se nos deshaga el atún.
6: Y para el toque final, sazonamos con sal y pimienta al gusto, pero mucho ojo aquí. Les vamos a pasar un tip muy importante. Recuerden que las aceitunas y las alcaparras ya son bastante saladas, así que prueben su guiso primero para que no se les vaya a pasar la mano con la sal.
5: Para cerrar vamos a agregar chiles güeros enteros al gusto. Y un secretito es que le podemos poner un chorrito del mismo vinagre con el que vienen los chiles, que le va a dar un poco de acidez muy característica y muy deliciosa. Tapamos después la olla y dejamos a fuego medio por 10 minutos para que ahora sí todos los sabores se integren por completo. Y listo, ya quedó.
6: Ya podemos disfrutar de este espectacular atún a la vizcaína. Para presentarlo, decoren con unas hojitas de perejil fresco, un poquito más de almendras fileteadas y, por supuesto, acompáñenlo con unas buenas tostadas, puede ser también un bolillito,
5: lo que quieran, galletitas, queda buenísimo. Anímense a prepararlo y cuéntenos en nuestras redes sociales cómo les fue. No se les olvide que también pueden ver esta receta en el canal de YouTube Profeco TV. Yo soy Leos.
6: Yo soy Chay y fue un gusto cocinar con ustedes aquí en Revista del Consumidor Radio.
5: Hasta la próxima.
6: Bye bye.
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3: 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Hay números de teléfono que se te quedan grabados para toda la vida y otros que además de recordarlos, te sacan de un apuro. ¿Te suena esto?

0: es el spot musical que en los años 80 identificaba al teléfono del consumidor para dar a conocer los servicios de la Profeco a la población consumidora.
1: El teléfono del consumidor comenzó sus operaciones el 5 de febrero de 1980 como apoyo al programa ¿Quién es quién en los precios?
0: En ese entonces, un equipo de 16 telefonistas se encargaba de informar los precios de 40 productos básicos de la canasta básica en 31 mercados y cadenas de autoservicio de la Ciudad de México y el área metropolitana.
1: Pero además en periodos de alto consumo como la Cuaresma, el Día de Muertos, regreso a clases o fin de año. El servicio ofrecía información sobre los precios de artículos de temporada.
0: Desde sus primeros años, el Telcón logró que incrementara la confianza de la población. Inicialmente en 1983 se atendían 273,561 llamadas. En cambio, en el 2025 se recibieron aproximadamente 1,262,672 llamadas. ¿Te imaginas?
1: Con el paso del tiempo, este espacio dejó de ser un simple módulo de consultas para transformarse en un escudo legal. Al comunicarte al teléfono del consumidor, no solo recibes asesoría jurídica y orientación general,
0: sino que también es posible presentar quejas y denuncias contra proveedores y prestadores de servicio que incumplan la Ley Federal de Protección al Consumidor.
1: Se atienden quejas como fallas o rechazos en la entrega de un bien o servicio, descripciones poco claras, incumplimiento de plazos establecidos, modificación o rescisión de contrato sin aviso o autorización y la negativa al realizar algún cambio o devolución.
0: También se busca solucionar las inconformidades de manera ágil con establecimientos registrados en el mecanismo Concilia Express. Este servicio te brinda orientación sobre la instancia gubernamental a la que debes acudir cuando la Profeco no tiene competencia legal en el asunto.
1: Además, ayuda a que puedas ubicar cualquiera de las 38 oficinas de defensa del consumidor del país y gestionar la inscripción al registro público para evitar publicidad para usuarios de telecomunicaciones.
0: No olvides que Telcón está de tu lado y que su equipo está capacitado para brindarte información en tiempo real sobre las diversas herramientas de la Profeco.
1: ¿Quieres saber si tu proveedor de bienes o servicios tiene quejas? Revisa el Buró Comercial para conocer el número de quejas y los motivos de reclamación.
0: ¿Buscas ahorrar al comprar tu despensa? Consulta a él. ¿Quién es quién en los precios? Para saber en dónde se venden productos a menor costo.
1: ¿Dudas sobre lo que compras? Consulta los resultados sobre los estudios de calidad realizados por el Laboratorio Nacional de Protección al Consumidor.
0: ¿Quieres cuidar tu bolsillo desde casa? En nuestro canal de YouTube, Profeco TV, puedes encontrar diferentes tecnologías domésticas que son alternativas sencillas y económicas para elaborar productos de limpieza, aseo personal, alimentos, entre otros.
1: Ya lo sabes, con el teléfono del consumidor y las herramientas de Profeco, el poder de una compra consciente y responsable está en tus manos.
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1: Buenos Aires, 10 de septiembre. Hermano Alberto, no pude escribirte en el mismo momento de recibir tu carta y tu canción. El impacto fue demoledor. Estábamos en un impasse de esos que tú bien conoces. Tu carta fue el pequeño incentivo para la reconciliación, y de allí al drama nuevamente. De cualquier manera, el acto queda. Quedará y permanecerá hasta el último de mis días, como uno de los hechos más bellos, más cálidos y de mayor color de mi grisácea vida. Te quiero siempre mucho. Y esto dicho de hombre a hombre, a la manera de tus canciones. Y te envío mi mejor abrazo y mi ternura, que por mucha que es, nunca alcanzará a cubrir la tuya. Jorge.

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0: Dice Pepe Lencho, vámonos, ya traigo arriba la bilirrubina. Le sube la bilirrubina. Le
1: sube la bilirrubina.
0: Saludos, mi querido Pepe Lencho. Mi querido Conejo, ¿cómo amaneciste, hermano? Estas son las que le hacen bien a mi querido Conejo. Saludos, mi querido Conejo, buenos días. Tropicalísimo, Apache. Es que es viernes y el cuerpo lo sabe. Oiga, muy buenos días. Sí, viernes 4 de septiembre, año 2026. Dice mi querido Conejo, ea, ea, ea. Oiga, gracias por acompañarnos. Ya estamos listos con toda la información, la más importante que se ha generado y que de manera oportuna usted la tiene todos los días a esta hora, 7:08 de la mañana, NN Nuestras Noticias. Estamos a través de Vida Romántica, 104.5 FM. La hermosa Lili está lista con la operación. Estamos a través de Arroba Te Conecta, 99.7 FM. Mi querido Armando, la operación de este espacio de información la tiene mi querido Alonso desde La Poderosa, en el 98.1 FM. Estamos todos listos. Ándale. Dicen esa mención, muy guapachosos, muy cumbiancheros. A todos ustedes los que nos están escuchando a esta hora, gracias por sintonizarnos. Es viernes, dicen el viernes y el cuerpo lo sabe. Lástima que no sea viernes de quincena. Oiga, ¿usted va al trabajo, va a la escuela, va a hacer alguna actividad desde muy temprano? Pues vamos a hacerla con toda la actitud, con toda la positividad. Usted va en el camión, y si nos va escuchando en el camión, es gracias a que nuestro amigo chofer, pues, amablemente nos sintoniza todas las mañanas. Así que gracias, gracias, amigos del transporte público, que todas las mañanas se informan a través de NN Nuestras Noticias. Gracias a mis amigos, a mis amigas de las plataformas de transporte, que, ah, cómo se la están viendo

0: dice el conejo, todas esas las tocamos. Dice, es más, de todos los géneros musicales.
1: Yo
0: digo que sí. Era la Sonora Santanera, carnal. La otra, dice.

0: dice el conejo, saludos al Gabo, Gabo, Gabo, el gran varón. Bueno. Oiga, pues ya estamos listos. Gracias por acompañarnos. Gracias por estar en sintonía esta mañana de RN Nuestras Noticias. Ya le dije a usted, viernes 4 de septiembre. No sé, yo sí tuve calor anoche. El venado. La temperatura para hoy la tenemos 14 grados centígrados. Es la mínima. Hoy estamos en 15 grados. Será un día nublado. La máxima para hoy estará en 29 grados centígrados. Aunque dice el mentirólogo del Google que, pues, hoy no llueve. ¿Le creemos?
1: No creo.
2: Yo digo que sí, no va a llover hoy, ¿eh?
0: Pues a ver, ojalá que sí llueva.
2: Mañana no venga, entonces se les olvida.
0: No creo. Bueno, pues ahí está. Esa musiquita. ¿Oye, tomaste café?
2: No tomé café.
0: ¿Y eso?
2: Oye, rápidamente. A ver, es que estoy recibiendo un mensajito.
0: ¿De quién?
2: De nuestra operadora Chely Soto. Que ahorita está de vacaciones.
0: Claro.
2: Pero
0: ya
2: que
0: se
2: además,
0: despierta.
2: Pues mamá, 4x4. Oiga, bueno, quiero aprovechar porque me está pidiendo que le mandemos una felicitación a su hija Mariana. Mariana que nos escucha. Mariana está cumpliendo, ¿son 12 años? 12 años. Hermosa.
0: Rápido pasa el tiempo. Sí, guapísima Mariana.
2: Ojazo azul y toda la cosa, Feliz cumpleaños a
0: Feliz
2: Mariana.
0: Feliz cumpleaños a Mariana. Y tu mamá ya nos dijo que te tiene una sorpresa bien chidota. Aparte del pastel, prepárate. Prepárate porque se va a poner muy bueno, mi querida Mariana. Que la pases muy bien. Tu mami te quiere mucho. Y de hecho pidió sus vacaciones solo para estar contigo. Así que, pues bueno, felicidades a mi querida Mariana, que hoy está cumpliendo 12 años. Qué padre, ahí vas poco a poco a los 15. Y es ahí donde va a sufrir, mi querida.
2: Ah, los terribles 15. No, los maravillosos 15.
0: Los maravillosos 15.
2: Feliz cumpleaños a Mariana. Ahora sí. Bueno, continuamos.
0: Pues las efemérides, por favor, señorita.
2: Oigan, hoy es 4 de septiembre. Y bueno, se celebran varias fechas importantes a nivel internacional, nacional. Hay algunas que destacan. Principalmente es el Día Mundial de la Salud Sexual. Este es promovido desde el 2010 por la Asociación Mundial para la Salud Sexual para difundir esta visión positiva y respetuosa de la sexualidad. Y también es el Día Internacional del Taekwondo. Se conmemora desde 1994. El Comité Olímpico Internacional decidió también incluir este arte marcial como un deporte olímpico. Y en varios países es el Día de la Secretaria. Es el Día de la Secretaria. Allá en Argentina también es el Día de Inmigrante. Entonces, 4 de septiembre son las efemérides.
0: Es de las secretarias, pues.
2: De la secretaria.
0: Me las voy a festejar en el...

0: Con el señor gerente.
1: Bueno, eso tiene doble sentido, ¿verdad?
0: Oiga, pues ya estamos listos. Muchas gracias por acompañarnos. Estamos con toda la información. Bienvenidos a Inoticias y entramos puntuales a ellas.
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0: Por resumen de lo más importante que hoy le vamos a comentar.
1: Hoy no vemos trabajar sin distingo de ideologías.
0: Las corporaciones municipales hacen lo que les toca en el rubro de seguridad, dice el alcalde.
1: Y la autoridad protege comerciantes ante intentos de extorsión y cobro por derecho de piso.
0: Entregado el 95% de los permisos para la romería del 15 de septiembre.
1: Bueno, el tribunal explica por qué un acusado de homicidio culposo puede llevar su proceso en libertad.
0: Pollitas para las familias, el apoyo llegará a los 39 municipios, dice Marisol Rosó.
1: Agua para 50 años y así va avanzando la presa Tunal 2.
0: El Consejo Estatal Ciudadano pide a Capufe revisión técnica de rampas de frenado tras accidente mortal.
1: Alumbrado, áreas verdes y riego, así transforman los bulevares en Durango.
0: Este video de la mujer que pidió 300 pesos. Ay, el asunto de las extorsiones. Activa el llamado a denunciar, dice el Consejo Estatal Ciudadano.
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0: Ya lo vio usted seguramente este video que se hizo completamente viral. De una mujer ahí en un puesto de gorditas solicitando que se pague piso por el tema de la llegada de un nuevo grupo delictivo a Durango. Y bueno, pues vaya que de qué hablar, porque
1: hasta el tema religioso,
0: sí, sí, es un tema. Bueno, pues la difusión de este video en el que se observa justamente a esta mujer solicitar 300 pesos a un establecimiento de venta de gorditas, presuntamente como parte de cobro de piso y bajo la supuesta instrucción de un grupo delictivo. ¿Cómo le llamó al grupo delictivo? Algo del diablo,
1: del
0: ¿no?
1: Diablo, sí.
0: Algo del diablo. Bueno, pues el presidente de la CANACO, el presidente de la Cámara Nacional de Comercio aquí en Durango, Sergio Sánchez López, señaló que hasta el momento los integrantes de la organización pues no han reportado haber enfrentado alguna situación similar. El dirigente empresarial hizo un llamado a los propietarios de negocios para que, ante cualquier intento de cobro, amenaza o acto que pudiera constituir extorsión, pues acudan a las autoridades y presenten las denuncias correspondientes.
1: Bueno, que además también hay que mencionar que existen personas que buscan aprovecharse de este tipo de situaciones, ¿eh? Con eso pues obtiene dinero de los comerciantes. Hay personas que se quieren pasar de vivos generando actos de extorsión. Así lo mencionaba, e incluso también cuando un supuesto cobro de piso pudiera resultar falso. Es importante que todos los hechos sean denunciados para que las autoridades puedan investigar y dar seguimiento. Y aunque lleguen a ser falsos, es importante, ¿eh? Porque así se presenten las denuncias, se les da este seguimiento. De esta manera, pues lo señaló y señaló también Canaco que reitera este llamado a los comerciantes de Durango para denunciar cualquier situación de este tipo y permitir que las autoridades determinen la naturaleza de los hechos.
0: Bueno, ya que estamos con este tema, por su parte el presidente del Consejo Estatal Ciudadano, Jorge Mojica Vargas, señaló que existen personas que pueden intentar aprovecharse de estas situaciones como la que le acabamos de mencionar, por lo que consideró, dijo él, necesario que se aplique la sanción correspondiente. Si bien consideró que fue burdo lo que la mujer hizo, señaló que el caso debe ser atendido por la autoridad, pues la sanción tendría como objetivo pues evitar que otras personas intenten recurrir a este tipo de mecanismos similares para obtener dinero de los establecimientos comerciales.
1: Oye, bueno, lo mencionó tú como tal, ¿verdad? Yo veo que es una ocurrencia, debe de haber una sanción fuerte y de acuerdo a la ley, pues es un tema nacional que ha elevado pues ya las penalidades. Y el presidente también ha manifestado además su confianza que la mujer señalada en el video pueda ser detenida. Más allá de este caso particular, el llamado es dirigido también a los propietarios de establecimientos comerciales para que mantengan medidas de prevención y eviten responder de manera aislada ante posibles amenazas o solicitudes de dinero que puedan estar relacionadas con extorsiones. Y bueno, Mujica Vargas también pidió a los comerciantes no se dejen intimidar, actuar con esta precaución debida y procurando también pues, no poner en riesgo y recurriendo a las autoridades para reportar cualquier situación que pueda representar un intento de extorsión.
0: ¿Qué nos va a platicar Ernesto Valles en un ratito más en la información policiaca?
1: Bueno, confirman la muerte de maestra, novio y su hija que habían sido reportados como desaparecidos. Además, un joven motociclista se encuentra grave al ser impactado por un vehículo. Estas son las policíacas de este viernes.
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1: Vamos a la información de carácter internacional, 7:19 a.m. El Reino Unido reafirma su soberanía sobre las Malvinas luego de que Milei reavivó la reivindicación de Argentina. El Reino Unido reafirmó justamente este día que las Islas Malvinas son británicas, después de que el presidente Javier Milei afirmara que hay vientos de cambio favorables a la reivindicación argentina a raíz de una declaración de Donald Trump. El Reino Unido y Argentina libraron más bien en 1982 una guerra de 10 semanas por este archipiélago del Atlántico Sur, un territorio británico de ultramar al que los argentinos se refieren como las Malvinas. Los británicos lo llaman Falkland. El destino de las islas volvió a los titulares en los últimos días porque el presidente de Estados Unidos, Donald Trump, amenazó con intervenir en la disputa y la revelación de un proyecto petrolero británico-israelí cerca de este archipiélago genera indignación en Argentina. Así que, pues bueno, esta amenaza no es inocua, prosiguió el mandatario sudamericano. Su alocución se dio en el marco del reclamo de Argentina contra el proyecto petrolero Shell Lion, impulsado por la compañía británica Rock Pooper y la israelí Navitas. Justo ahí, cerquita de las Malvinas, a 220 kilómetros al norte de estas islas. Bueno, pero le reiteró el Reino Unido, las Malvinas son británicas, porque los habitantes de las Malvinas eligen ser británicos, respondió el ministro de la Defensa, el señor Wes Streeting, en una aplicación en redes sociales justamente hoy por la mañana. Ahorita ya es por la tarde, pero lo hizo por la mañana, esta declaración que dice, pues bueno, no se hagan bolas, el Reino Unido reafirma la soberanía sobre las Islas Malvinas.
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2: 7:22 a.m. Oye, pues desde la velaria de la Feria Nacional Francisco Villa, la mandataria dio inicio a este recorrido nacional para rendir cuentas sobre las acciones de su administración. Y bueno, como parte también de este su primer día de gira y con motivo de informar sobre su segundo informe de gobierno, la presidenta Claudia Sheinbaum visitó, sí, justo aquí Durango, el estado donde pues ya 670,000 beneficiarios de los programas hay para el bienestar, y a través de una inversión de 16,000 millones de pesos. Todo lo que necesiten las y los duranguenses, aquí está el gobierno de México para apoyarlos. Así lo afirmó. Y sí, fue desde la velaria de la Feria Nacional. La jefa del Ejecutivo informó que se llevará a cabo también esta construcción de un centro integral de producción de carne. Se apoya a sembradores con la nueva planta criadora de frijol y la puesta en marcha de planes de justicia para los pueblos indígenas. La distribución de recursos del Fondo de Aportaciones para la Infraestructura Social para Pueblos y Comunidades Indígenas y Afromexicanas y en 21 comunidades y la edificación de un centro libre para las mujeres en cada municipio de Durango. La mandataria federal enumeró también estas obras en Durango, las cuales aseguró son en beneficio de la población, como la inauguración de la carretera San Ignacio Tayoltita, la construcción de 11 caminos artesanales con longitud de 58 kilómetros en comunidades rurales, la conservación de la red federal de carreteras y la inauguración de la planta potabilizadora de Guadalupe Victoria, el proyecto Agua Saludable para la Laguna y la construcción de la presa El Tunal 2. Y bueno, además también el avance del 25% a esta construcción de 32,600 nuevas viviendas del programa Vivienda para el Bienestar, y esta reestructuración y condonación de créditos impagables en beneficio de 82,000 familias, así como la regularización de 15,000 predios.
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1: Los deportes, mi querido Alonso Dueñez.
2: Alonso Dueñez, ¿cómo estás?
3: Hola, muy bien, mi querida Arely, mi estimada Naum, auditorio de NN, nuestras noticias. Ya estamos listos con la información de los deportes. ¿Ya vieron mi máscara de la parca?
2: Ándale.
3: Ahorita les comento
2: muy,
3: por
2: muy
3: qué.
2: Bonita, muy bonita. Oye, pero aparte, yo pensé, fíjate.
3: Ya me la quité.
2: Ya es todo, amigo. Oye, déjame te platico que, pues sí, justamente estamos en este viernes. Y bueno, qué importante también saber de esta jornada que ya arrancó del fútbol mexicano y que hoy traes toda esta información.
3: Claro que sí, el equipo de Bravos de Juárez, el único partido, señores, del día de hoy, ante los Tuzos del Pachuca, abrieron la actividad este viernes cuando se enfrenten en el Estadio Olímpico Benito Juárez en un duelo correspondiente a la jornada número 7 de esta apertura 2026. El encuentro será el único partido, como les comento, de este día, ya que el Puebla y Toluca se estarían enfrentando, pero pues hay que recordar que el equipo de Toluca tiene compromiso de la Leagues Cup el día domingo. Para mañana, señores, el partido es a las 9 de la noche en el Benito Juárez, allá en la frontera. Para mañana, el Estadio Libertad Financiera, Alfonso Lastras, San Luis recibe al Guadalajara ante un llenoso que pues, prácticamente está agotado de boletaje. Más tarde, el partido es a las 5, más tarde a las 7 de la noche, los Tigres reciben en el Volcán al Necaxa, el equipo del Atlas recibe en el Jalisco al Atlante a las 9 de la noche, que por cierto, el equipo del Atlas están ya viendo pues en la zona donde harán su nuevo estadio. Para el domingo, un solo partido, Cruz Azul contra Santos en el Banorte a las 5 de la tarde. Recordarles, como les comenté ahorita, el equipo de Toluca tiene su compromiso contra el equipo de los Rayos de Monterrey a las 7:15 en la gran final de la Lisco, este torneo binacional entre los Estados Unidos y México, y antes, pues a las 4 de la tarde, por el tercer lugar, esto que ya prácticamente ya no vale ni la pena, bueno, para los que vamos a la América, ya para qué lo vemos si el tercer lugar no le sirve de nada, ya que el equipo de la Sede de la América pues está en lo que viene siendo ya dentro de la próxima CONCACAF. Así que señores, a las 4 y a las 7:15 ya prácticamente ya que se acabe también esta League Cup, porque la verdad este torneo, como lo comentan muchos periodistas, no sirve para nada.
2: Uy, qué mal, pero bueno, pasamos a información también sobre pues, el abierto de Estados Unidos en lo que el tenis se refiere. ¿Qué está pasando ahorita?
3: Ah, mira, el alemán Alexander Zverev, primer sembrado en el abierto de los Estados Unidos del USA Open, le volvió a sufrir durante más de 4 horas para vencer al francés Quentin Hayes y avanzar a la tercera ronda del Grand Slam de Nueva York. Como le pasó en su debut, Zverev tuvo que llegar al quinto set para tumbar a Hayes, el número 52 del ATP, por 6-4, 4-6, 7-6, 7-3, 6-7, 3-7 y 6-3 a las 2:15 de la madrugada locales de este día. Su siguiente rival será el chileno Tavilo, número 28 del ATP, al cual venció en la primera ronda del año pasado. Por cierto, el tenista australiano Nick Kyrgios quedó habilitado para regresar al circuito después de que el viernes pasado aceptara una suspensión de un mes por consumo de cocaína e ingresar a un programa de tratamiento, pues informó la agencia internacional de la ITIA, que pues la verdad el tenista pues por lo pronto no tendrá participación. En lo que viene siendo la rama femenil, bueno, la mexicana Juliana Olmos avanza en dobles a la segunda ronda de este US Open. Sarasúa lamentablemente queda fuera y pues el US Open representa el Grand Slam 30 en la carrera de Olmos y el número 25 de manera consecutiva, de acuerdo con la Federación Mexicana del Tenis.
2: Oye, lucha libre. Sí, lucha libre triple A regresa a Durango con una función allí en el Palenque de la Feria, y bueno, múltiples personalidades de la empresa mexicana estarán, sí, en la capital, aquí en Durango, una función que dicen que promete demasiado, demasiado. Entonces, ay, estaría padre, ¿no?
3: Pues como no, mira, a, yo me traje mi máscara porque de aquí voy a entrar otros compromisos y vamos.
2: Qué bueno que me compré mi máscara ya.
3: Pero sí, la verdad, oiga, esto es para chicos y grandes, las figuras de la AAA volverán al ring duranguense. Dentro de la cartelera también aparecerán los Psycho Circus, representados por Murder Claw, Dove the Claw y Panic Claw, quienes se medirán ante la nueva generación Dinamita, integrada por Sazón, Forastero y Arriero. Otros encuentros protagonizados será por el fiscal y Abismo Negro Junior, quienes competirán bajo una modalidad en la que lucharán encadenados, mientras que también se contempla la participación de figuras como Fabi Apache, La Flamer, La Yedra, Wisin el Dog, La Parquita, Escoria y Parquita Negra. La función está programada para comenzar a las 8:30 de la noche y tendrá pues como lucha estelar el enfrentamiento entre La Parca, Daga y Pagano ante el hijo del doctor Wagner Jr., Galeano del Mal y Mecha Wolf. Esta presentación se realizará apenas 2 meses después de que la función se celebrará el 3 de julio en el Auditorio del Pueblo, donde la empresa tuvo pues presencia en la capital duranguense y ahora regresará con un nuevo cartel y una sede distinta. El evento marcará así una nueva visita de la AAA Durango durante 2006, con una función que tendrá como escenario el Palenque de la Feria y que contempla 6 luchas a lo largo de la noche. La verdad es que sí, va a estar muy bueno, tan solamente de ver a La Parca y todo lo que hace su show de la canción de Thriller.
2: Sí, invítame, ¿no? Pues, invítame, vamos.
3: Está bien, ahorita.
2: Ándale pues. Oye, a la Cruz de Durango también este equipo que recibe a los Coyotes de Tlaxcala, la escuadra de Jair Real, de Jair Real, perdón, y busca también recuperar sobre todo este camino de la victoria de Francisco Zarco. ¿Cómo anda la cosa, eh? No. ¿Cómo está, qué está pasando ahorita en este tema?
3: Pues hay que recordar que tuvo tres descalabros seguidos y sí, Durango llega colocado en el undécimo lugar de la tabla general. Empezaron bien, lamentablemente se fueron apagando un poquito. El fin de semana pasado sacaron un empate valioso, sí, allá en Tamaulipas. Bueno, producto de dos victorias en empate y tres derrotas, su última victoria llegó el pasado 1 de agosto cuando menciona por la mínima diferencia al Atlético La Paz. Ahora sí que las

0: Chivas a las 8 de la noche, a las 9 de la noche, Pumas contra Galáctica, las poderosas Águilas del América, en lo que la jornada 6 se refiere en la Liga MX Femenil, Chávez contra Chávez, cuando se estrena y qué contará con la serie, pues bueno, sobre lo que es el campeón mexicano, el ex campeón mexicano reconoce que enfrentar las adicciones y mantenerse más de 17 años alejado del alcohol y de las drogas ha sido la pelea más difícil de su vida. FIFA, pues esta novela del suicidio italiano de Infantino, pues no termina. FIFA acusa a la UEFA de campaña de desprestigio por derechos comerciales. La UEFA presentó la semana pasada una solicitud de ex parte ante pues lo que es la Corte de Nueva York, solicitando permiso para obtener testimonios y documentos de entidades en la sede en Estados Unidos para usarlos en posibles procedimientos penales en Suiza. Eric Mas amplió su ventaja al frente de la Vuelta a España en la montañosa de undécima etapa, ganada el día de ayer por Jacob Ormesel. Este viernes los ciclistas se enfrentaron a una decimotercera etapa en 192 kilómetros con un recorrido de media montaña entre el Muñecar y Loja. La vuelta de este año se disputa pues íntegramente en el sur de España y no incluye ninguno de los clásicos finales de montaña del norte, una región más verde del país. Así la carrera concluirá en Granada el día 13 de septiembre. Y la Fórmula 1, señores, recordar que el Gran Premio de Italia es este domingo en punto de las 7 de la mañana y la FIA, señores, y los equipos de la Fórmula 1 ya habrían llegado en Monza a un acuerdo unánime para recortar la distancia de los grandes premios en la Fórmula 1 del próximo año. Se pasaría así de un recorrido actual de más de 305 kilómetros a solamente 290, es decir, una 3 vueltas menos de media que la actualidad. Pues esto ya prácticamente fue un acuerdo y ya está firmado, así que veremos si sí se están empezando a ver cambios también en la Fórmula 1, veremos muchísimos, como también no sabemos si Checo Pérez vaya a continuar con Cadillac o prácticamente volverá a donde estaba antes, que era en el Red Bull con Max Verstappen. Así que pues hasta aquí la información de los deportes, mucho fútbol y pues el próximo lunes les tendré más información, mi querida Arely.
1: Oye, pues muchas gracias por esta información deportiva y el lunes volvemos a escuchar un poquito más de lo que sucede. ¿Qué te parece si nos vamos a un corte? Son ya las 7 de la mañana con 32 minutos y ahorita regresamos.

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0: 5 minutos. Anuncia Marisol Rosso, cobertura estatal de paquetes de pollitas. Lleva ruta de la salud también y paquetes alimentarios al municipio de San Juan del Río.
1: Por eso, implementamos una ruta en Durango Capital y nos vamos casi diario, nos vimos toda la semana pasada, comunidad por comunidad. 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Decía Ana, señora, ¿qué va a andar viendo a San Lucas? No, que va a andar llevando la ruta de la salud, que va a andar llevando las despensas. Así nos decían en Durango. En Durango, cuando íbamos a comunidades que están hasta 2 horas y media de Durango capital, nos decían, claro que nunca va a venir acá la señora. Llegábamos con paquetes y ¿qué hemos entregado? Hasta 20 paquetes en una comunidad y hasta allá llegamos. Porque yo les digo, no es justo que un beneficiario tenga que gastar más en ir por el apoyo que nosotros como gobierno y como DIF les estamos entregando.
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3: Miren, la ruta de la salud consta aproximadamente de 14 servicios. 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Van a pasar por el médico. Trae servicio de medicina, trae dentista, trae electrocardiograma, trae mastografía, trae nutrición, trae psicología, trae optometría, con entrega de lentes totalmente gratuitos, trae espirometría, trae radiografía, trae laboratorio y trae otros 2-3 servicios que realmente, si ustedes todo esto se lo solicitara un médico allá en la capital, pues se gastarían aproximadamente 15 mil pesos.
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1: Felicidades, Manuel. 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Que Dios los bendiga.
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10: lo más viral del internet. Oye, pues vamos a platicar, ya es viernes y hay algunas cosas que han pasado durante esta semanita. Ayer lo platicábamos, el caso de Camilo VII, dos detenidos, ya una disputa económica bajo la lupa, y este caso que conmocionó al mundo de la música mexicana, que tiene muchas revelaciones, ¿eh? Bueno, la presidenta habló, confirmó que ya hay dos personas bajo custodia, calificó el caso como una situación muy triste y lamentable, pero aquí viene uno de los puntos que más ha llamado la atención. Uno de los detenidos era socio de Jonathan Meléndez. De acuerdo con estas investigaciones, se trata de Diego Sebastián N., quien presuntamente habría utilizado esa relación de confianza para ingresar a este domicilio en la familia, y el otro detenido es Gerardo N., señalado también por supuesto cómplice. Hay investigaciones, se está tratando de esclarecer toda esta situación, y bueno, la pregunta es, ¿qué ocurrió exactamente dentro de este departamento que llevó esta relación de socios y conocidos a terminar en una tragedia de esta magnitud? La investigación continúa y es un caso que todavía tiene muchas preguntas abiertas y de la cual está siendo muy viral a través de internet. Pasemos a otro tema, porque además ya lo platicamos, la presidenta aquí en Durango, fueron muchos temas los que sonaron, esto se hizo viral, estuvo ayer en el centro también de esta agenda nacional con la visita de la presidenta, y uno de los mensajes que más ha llamado la atención fue este compromiso por ampliar los programas de bienestar, dejando claro que este gobierno busca aumentar el número de apoyos para mujeres, niños y adultos mayores, destacando también esta coordinación que hay en algunos proyectos del gobierno estatal y los proyectos para impulsar este desarrollo en Durango. Y bueno, también durante esta gira anunció estos nuevos compromisos. Esto, pues, en pocas palabras, más programas sociales, no más compromisos para Durango, y una gira presidencial que dejó al estado nuevamente bajo los reflectores nacionales. Por eso es que también este tema fue viral. Y ya para finalizar, algo medio chusco, una polémica por regalo de lápices en Tamaulipas. ¿Usted lo vio? Una entrega de útiles escolares terminó generando mucha polémica en las redes sociales. Bueno, pues el diputado local, ahí en Tamaulipas, Claudio, visitó una escuela primaria en Ciudad Madero y durante el recorrido entregó un lápiz a cada estudiante. Y bueno, el propio legislador compartió en redes sociales fotografías de este momento, lo que rápidamente provocó comentarios y críticas de usuarios que cuestionaron esta entrega, principalmente por tratarse de un obsequio considerado por algunos como insuficiente. Y bueno, el hecho ocurrió en este marco de actividades con estudiantes y generó una conversación. Este episodio vuelve a poner sobre la mesa el debate sobre la manera en el que los funcionarios y representantes públicos se acercan a las escuelas y cómo comunican este tipo de actividades en redes sociales. Un lápiz, que pareciera pues un detalle sencillo, que terminó convirtiéndose en uno de los temas políticos más comentados, sobre todo allá en Tamaulipas. Esto es lo más viral. 7:00 a.m. ya con 43 minutos.
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0: Gracias, continuamos con más información. 7:45 a.m. Es positivo, dice el presidente de la Comisión de Seguridad Pública en el Cabildo Capitalino, el regidor Diego Flores, el tema del registro de vehículos y de choferes de las plataformas del transporte público. Este asunto que ha dado tanto de qué hablar.
1: El servicio que están brindando a través de las plataformas.
2: ¿Es posible este padrón? Bueno, que ya hay varias inconformidades. ¿Es posible desde el punto de vista de seguridad o las tarifas son altas?
1: Miren, comentar que pues precisamente la propia Dirección de Transportes es quien regula, ahora sí que el servicio público, la autoridad de vialidad, en este caso de seguridad, pues su tema es ahora sí que ser vigilante de que cumpla con su licencia de chofer, que cumpla con su tarjeta de circulación, que cumpla con sus placas, que cumplan con el reglamento de vialidad, pero pues ahora sí que la propia Dirección de Transportes tiene ellos elementos que se dedican a revisar precisamente el servicio que brindan los choferes del servicio público.
3: ¿Qué pasó con la revisión de las motos, de los
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5: Un gusto saludarles. Soy Ernesto Valles y le comento lo más relevante de la información policiaca. Una tragedia que enluta a dos familias se registró en el municipio de Pueblo Nuevo Durango, donde fueron localizados sin vida una joven maestra de CONAFE, su pareja sentimental y la pequeña hija de ambos, de apenas 2 años de edad. Las víctimas fueron identificadas como Kevin Agustín Valdés Delgado, de 22 años, Ariana Carmín Silva Guerrero, de 18, y la pequeña Zoe N, de 2 años de edad. Los tres habían sido reportados como desaparecidos desde la tarde del miércoles 2 de septiembre, cuando sus familiares perdieron todo contacto con ellos. La búsqueda terminó de la manera más dolorosa, pues durante los recorridos realizados sobre la carretera libre Durango-Mazatlán, a la altura del kilómetro 171, pobladores alertaron a las autoridades sobre un vehículo desbarrancado que coincidía con las características del automóvil en el que viajaban los desaparecidos. Al descender hacia el fondo del barranco, los cuerpos de rescate confirmaron que se trataba del Nissan Sentra modelo 2010 color arena, que había sido incluido en la ficha de búsqueda. En el interior y los alrededores fueron localizadas las tres víctimas, quienes ya no presentaban signos vitales. Ariana, originaria de Revolcaderos, San Dimas, tenía 18 años y se desempeñaba como docente del CONAFE en la comunidad El Taller. Kevin, vecino de la ciudad de Pueblo Nuevo Durango, tenía 22 años y trabajaba como enganchador de grúas. De acuerdo con el reporte inicial, Kevin había acudido a ver a Ariadna en la comunidad El Taller. Posteriormente, ambos emprendieron el viaje, acompañados de la pequeña Zoe, sin que sus familiares volvieran a tener noticias de ellos. Personal de la Fiscalía General del Estado acudió al lugar para realizar las diligencias correspondientes. Posteriormente, los cuerpos fueron trasladados al Servicio Médico Forense, donde se practicarán las necropsias de ley para establecer oficialmente las causas de su muerte. Información. Con lesiones de gravedad terminó un joven motociclista luego de protagonizar un accidente durante la madrugada de este jueves en el fraccionamiento Real Victoria de esta ciudad de Durango, donde se impactó contra un vehículo cuyo conductor se retiró del lugar y hasta el momento no ha sido identificado. El accidente ocurrió cuando José Guadalupe, de 20 años de edad, circulaba por la avenida Arboledas a bordo de una motocicleta Vento 190 color amarillo. Tras el impacto, José Guadalupe resultó lesionado y fue necesario solicitar apoyo para trasladarlo a recibir atención médica al Hospital General 450 para su atención médica. Una vez que fue valorado por el personal médico, se le diagnosticó traumatismo craneoencefálico severo, por lo que quedó internado bajo atención especializada debido a la gravedad de las lesiones. Elementos de las autoridades correspondientes tomaron conocimiento del accidente y se iniciaron las diligencias necesarias para determinar las circunstancias en que ocurrió el choque y tratar de establecer la identidad y características del vehículo involucrado. En más información, un incendio registrado durante la noche movilizó elementos del cuerpo de bomberos hasta un taller mecánico ubicado sobre Prolongación Nazas, a la altura de la calle Costa Rica, en la colonia Universal, donde se realizan trabajos de reparación de racers, motocicletas y cuatrimotos. A su llegada, los bomberos tuvieron que realizar maniobras de entrada forzada para abrir las cortinas metálicas de seguridad del establecimiento y poder ingresar al inmueble para combatir las llamas. En el interior se encontraban varios vehículos, de los cuales aproximadamente 4 resultaron afectados por el fuego. La oportuna intervención de los cuerpos de emergencia permitió controlar y extinguir el incendio antes de que se propagara hacia comercios y viviendas aledañas, evitando con ello que el incidente alcanzara mayores dimensiones. Por este motivo, no se reportaron personas lesionadas. Las autoridades correspondientes realizaron las labores de revisión y valoración de los daños ocasionados por el siniestro. En más información, familiares de Reina Isabel, de 16 años de edad, quien perdió la vida la mañana del miércoles en un accidente de motocicleta ocurrido sobre la carretera al poblado Regocijo, solicitaron a las autoridades que se investigue a fondo el caso y se deslinden responsabilidades por el trágico hecho. De acuerdo con sus familiares, la joven, quien tenía su domicilio en la colonia Palma Alta de la ciudad de Durango y cursaba estudios de preparatoria, no conducía la motocicleta como inicialmente se difundió en algunos medios de comunicación, sino que trabajaba como acompañante. Aseguran que la unidad era manejada por Giovanni, un adolescente de aproximadamente 15 años de edad, con domicilio en la colonia Gobernadores, quien presuntamente tras el accidente abandonó el lugar sin brindar auxilio a la menor. Los familiares sostienen que el joven se habría ocultado en el poblado El Encinal y expresaron su preocupación porque, según su versión, la madre del adolescente estaría protegiéndolo e incluso tendría la intención de enviarlo a Estados Unidos para evitar que enfrente las investigaciones correspondientes. Ante esta situación, indicaron que ya presentaron la denuncia ante la Fiscalía General del Estado y confiaron en que las autoridades realicen las indagatorias necesarias para esclarecer lo ocurrido y determinar las responsabilidades que correspondan conforme a derecho. Y en otra información, una mujer de 50 años de edad fue detenida en cumplimiento de una orden de aprehensión relacionada con una investigación por el delito de extorsión agravada, según trascendió este jueves. La detención fue realizada por la Unidad de Mandamientos Judiciales en cumplimiento de una orden emitida dentro de una causa penal. La mujer era buscada como probable responsable de dicho delito en perjuicio de una persona. Tras cumplimentarse el mandamiento judicial, quedó a disposición de las autoridades correspondientes y se estableció su ingreso al Centro de Reinserción Social número 1 de esta ciudad de Durango para continuar con el proceso legal. En otra información, la Fiscalía General del Estado, a través del agente del Ministerio Público adscrita al Centro de Justicia para Niñas, Niños y Adolescentes de la Región Laguna, y mediante las pruebas presentadas ante sede judicial, obtuvo sentencia condenatoria para Alan Alexis Hernández Ortega por su responsabilidad penal en la comisión del delito de violación cometido en agravio de una adolescente de identidad reservada. El ahora sentenciado, al encontrarse en un asentamiento del Estado de Durango, ejecutó actos de carácter sexual en agravio de la adolescente, vulnerando con ello la sexualidad y seguridad de la víctima. Posteriormente, Hernández Ortega fue detenido y puesto a disposición del juez de control y enjuiciamiento, llevándose a cabo un procedimiento abreviado en el cual se le dictó sentencia condenatoria por 8 años y 9 meses de prisión, así como el pago de 56,460 pesos por concepto de multa y 26,000 pesos por concepto de reparación del daño.
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6: Caminito de la escuela, oye, viernes, primera semanita para muchos niños donde disfrutaron ya del regreso a clases. Y bueno, vamos a platicar porque hay una noticia que a lo mejor le puede agradar bastante. Hemos hablado bastante de muñecos, películas, y ahora también, fíjate que las Monster High, porque sé que muchos niños son fans y además coleccionan este tipo de muñecas, ¿no? Bueno, las Monster High vuelven a explorar el cine del terror clásico. Imagínate, ahora tiene tiene una colección que es inspirada en tres personajes: Drácula, Frankenstein y la momia. Y seguramente habrá un niño que le guste, ¿no? Y bueno, bajo la estética de todas estas características de la marca de Mattel, forma parte de esta línea de muñecas para coleccionistas y para niños que les guste. Tres piezas, referencias de películas originales de Universal, y la trasladan a nuevos diseños con vestuario, accesorios y detalles inspiradas en cada una de ellas. Y bueno, son las nuevas muñecas, presentan piel pálida, ojos rojos, un cabello negro largo, y además también todos inspirados precisamente a este tipo de películas. Para los niños la verdad es que es algo extraordinario, para los coleccionistas también puede ser que ya estén esperando esta venta de muñecas. Y bueno, nuevamente Monster High lanza nuevas muñecas de Drácula, Frankenstein y la momia.
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6: Y bueno, vámonos a recordar el 2023. Una de las cantantes más queridas y actualmente de los jóvenes es Taylor Swift. En el 2023, oye, una fan durante este concierto murió. Y bueno, después de todo eso se empezaron a hacer como varias pláticas. De hecho también ya ha salido en diferentes medios de comunicación la ley Taylor Swift que están tratando de promulgar allí en Brasil para conciertos, agua gratis, precios claros y nuevas reglas para las entradas. Y fíjate, esto es el resultado de años de presión de grupos de fans que reclamaron cambios en la organización de este tipo de eventos. Brasil ya estableció estas nuevas reglas para la realización de los eventos, estos eventos masivos que le van a obligar a ofrecer agua potable gratuita en determinadas actividades, reforzar los controles sobre la venta y la reventa de las entradas. Y bueno, estos decretos fueron firmados ya para que sean conocidos. Y bueno, la ley es llamada ahora la ley Taylor Swift, por su vínculo en este caso de Ana Clara, quien murió después de sentirse mal durante un concierto de la cantante estadounidense ahí en Río de Janeiro en el 2023. Una iniciativa que contempla también dos decretos. El primero regula esta comercialización de entradas, busca combatir el llamado scalping, y es decir, la compra masiva y especulativa de boletos mediante herramientas automatizadas, para luego revender muchos de lo que hacen, ¿no? Y sabemos los precios elevados que luego a veces te los encuentras. De una forma que también creo que es buena, esta norma se aplica a las ventas presenciales por internet, y aunque excluye los eventos deportivos regulados por una legislación específica, pues se está trabajando. Ahora las plataformas van a tener que adoptar estos mecanismos para impedir compras masivas mediante los bots, programas o scripts, o también tendrán que informar al consumidor desde el inicio del proceso el precio total de la entrada. Y bueno, todas las tasas aplicables, además también, pues no podrán incorporar automáticamente servicios de cobros adicionales sin el consentimiento de comprador. Entonces, pues esta ley me llama la atención, es una ley muy buena, y bueno, definitivamente quisiéramos que en todos lados se hiciera presente. Es así como llegamos a la parte final de NN Nuestras Noticias, agradeciendo que nos acompañe durante toda su mañana. Gracias a Alonso Dueñas a través de la poderosa 98.1, a través de Vida Romántica, Lili Hernández, @FM, Armando Reséndiz. Pero no se vaya, porque continuamos con El Demande Usted.
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0: La respuesta va a llegar.
1: Y tiene que llegar.
0: Algún día va a llegar.
1: Oye.
0: Tiene que llegar.
2: Escuchan.
1: Ah, claro, Tomás.
2: Ah, ya.
1: Qué bueno que haces pruebas.
0: Escuchan. Lo bueno es que haces pruebas antes de entrar al aire.
2: Ya.
0: Lo bueno es que haces pruebas antes de entrar al aire.
2: Ya aprendí. Ya me voy acomodando poco a poco.
3: Ay, corazoncito.
0: ¿Cómo amanecieron?
1: Muy bien, bien.
0: ¿Cómo andas, Hermosilla? ¿Cómo andas, Leona?
3: Hermosilla,
0: hola.
3: Muy bien, gracias a Dios.
0: ¿Y tú, mi querido Cente, mi querido Chacal, cómo andan?
2: Acá andamos. Completos en viernes, ¿todo?
0: Todo. 4 de septiembre 2026.
1: Oiga, ya vieron cómo ven las muchachonas. Sí. Híjole, de verdad, qué taco.
4: ¿Cuáles, hijo?
3: Las
2: jovencitas.
0: ¿Cómo no?
1: A mí se me hace que a este hombre ya le pusieron un ultimátum.
0: Es más, la Leona se dio cuenta que la saludé en cuanto llegó. ¿Sí o no, Leona?
1: Sí, claro. Sí. Le digo a Areli, oye, este las huele, mira.
3: Oye.
2: ¿Esos son?
3: Este las huele. Pues lo bueno es que huelo rico. Todo.
0: Tú muy bien, Leona, ¿eh?
3: Gracias.
0: Bien, Leona.
3: Se hace lo que se puede.
1: Ese vestido está muy arriba.
0: Hasta le pregunté, oye, ¿sigues yendo al gimnasio muy temprano? Porque sí. No, desde ya la Varis ya me permite ir al gimnasio
1: bueno,
0: y todo.
1: Qué bueno.
3: Gracias a Dios.
0: Bien.
3: Ya empezamos esta semana, pero...
1: Excelente.
3: ¿A qué costo?
2: Uy, eso sí.
0: Exactamente.
1: Lo de la prescripción.
0: Lo primero que vi cuando abrí la puerta de noticias...
2: Sí.
0: No, de La Poderosa, porque estábamos en el noticiero.
2: Sí.
0: Fueron las inmensas piernas de la
1: Leona.
0: ¿Por qué, Leona?
1: No, eso se chivea, ¿no?
3: Las inmensas.
0: Inmensas piernas.
1: No
0: de
1: importa,
0: la
1: bebé, si las ven o no, las piernas.
2: Lo inmensa, es lo más.
0: Sí.
3: Ay, qué
0: bonitas.
3: Muchas gracias, qué amable.
2: Ahí están en la foto de perfil, por cierto, ya.
0: Ya está en la foto de perfil, a ver, déjame ver.
1: Oye.
2: Ahí se alcanza a ver. Ligeramente, pero ahí se alcanza a ver.
0: A ver, déjame ver.
3: Ay, no.
1: Ya se chivió, Ira.
0: Sí, Leona.
1: Dile.
0: No, sí.
3: Si hay con queso las gordas.
0: Machín. Machín.
3: Bendito Dios que no se fue todo.
1: Oye, ¿qué? Sí, está para la ONU.
0: No, bendito Dios que el avaris y el trauma.
1: Ay, caray.
0: ¿Cómo se llamaba lo que te dio? ¿La trombo?
3: La trombosis.
0: Pasaron, hija. Todo bien.
3: Bendito Dios.
4: Oye, qué bueno que no le dio, dice.
0: No, mira, la hermosilla se dio cuenta de mi expresión cuando vi las inmensas piernas de la Leona.
4: Sí, yo la verdad me di cuenta y dije, ¿te me calmas? ¿Te me calmas, por favor?
2: Ya pasivo,
0: tranquilo, cálmate.
2: Sin chaqueras.
0: La Shakira está allá afuera, mijo. Oye, ¿cómo se llama la perrita de la radio?
3: Shakira.
2: No, ¿Shakira?
0: ¿Sí se llama Shakira?
2: Sí.
3: Yo le digo perra.
1: Yo le digo paloma.
0: Yo le digo la cherca.
1: Ah, chida.
3: Bácala. No manches, tú
2: Shakira,
3: también.
2: Shakira, a veces le digo Manuela.
4: Con todos hace caso.
0: Oye, no, fíjate que sí, eso es lo bueno, ¿verdad?
2: Sí.
0: A cada uno de nosotros nos da por nuestro lado la perrilla de la radio.
4: Sí. Pues le damos comida, ¿cómo no?
2: Pues sí.
1: Ay, oigan, voy a
2: rever. Como quieras.
1: Como cuando la conocí, ahí va.
4: Hola, perrita. Hola, bonita. Vente.
3: Ay, qué hermoso.
4: Sí, hola, bonita.
3: Vente, mi niña.
4: Corriendo.
3: No tenemos mascota. Venga.
0: Bueno, pues estamos listos con el demande de usted de este viernes, dicen por ahí. Gracias a Dios es viernes. Sí, gracias a Dios es viernes. No es viernes de quincena. No me gusta mucho este viernes. Pero. Ya se siente el viernes, ¿no?
1: No ha estado bien. El viernes pasado también dijimos y cayó el lunes.
0: También, hijo.
3: Qué triste.
0: Y creo que la próxima quincena también cae en miércoles o martes.
3: Jefe, jefe, estamos tristes. Páguenos.
0: ¿No nos puede adelantar?
3: No nos puede adelantar.
0: ¿No ha llegado la contadora? Sí. Como para hacer alguna gestión.
1: A ver, que sea por 14.
3: No creo. Un apoyo emocional.
2: Tengo que comprar el boleto de Kalimba.
3: Un salario afectivo.
1: Ándale.
0: Oigan, la quincena va a caer el martes.
2: No, moquero. Al otro día no trabajamos. Bueno, creo no.
1: Oye, dice esa noticia ya como Luis Miguel.
3: ¡No! ¡No es cierto! ¡Yo sé que no es cierto!
0: Pues aunque no lo creas, mijo, sí, vas a caer el martes, el 15 de noviembre.
2: No, ya,
0: oigan, pues vamos a empezar con los teléfonos porque acuérdense que este chamacón se va temprano hoy.
4: te vaya, chao.
0: Tenemos cabina de opinión, hija, a las 9.
4: Ándale, pues.
3: ¿A las 9?
0: ¿Sí? A las 9, mija, sí.
2: 9:07 de la que salimos.
4: Dice Armando, que por favor, para que le corten.
1: Ay, ay, ay. A ver, ¿cómo más? ¿Cómo era esta corte?
4: Ya pongan a las 9 y media, porque...
3: ¿Qué? Porque lo tenemos bien perro alto.
1: No, ya valió.
0: ¿Qué pasó, mi Armando?
4: La verdad,
5: estoy cansado de tu exceso de amabilidad.
1: Estoy esperando a las 9 y 2 de esta, siguen con los comentarios.
4: Oye, Armando,
0: es el momento, mijo, desahógate.
1: Me está exhibiendo.
4: Oye, pero Armando parece nuevo, tú haz lo tuyo, mijo. Tú haz lo tuyo en tu cabina y ya.
2: Córtale allá.
4: Y déjanos el cotorreo acá.
2: Córtale en la ropa.
1: Agua, ya respondió.
4: ¿Ya escuchaste?
1: ¿Qué dijo?
4: Dile.
1: ¿No vino la princesita?
4: Pero me encantan estos dos, ¿eh?
3: Armando.
4: Es puro amor y odio.
0: Sí.
4: Señor Armando.
0: Del odio al amor hay un solo paso. Aquí, sí. Pues solamente hay dos puertas.
4: Pero tengo una contestación para el señor.
1: A ver. Se hicieron.
4: Échele. Ya dejé de ser tu princesita, hermano. Ahora quiero ser tu diosa. Llámame diosa.
2: Llámame
4: diosa.
0: Diosa.
1: ¿Diosa o diosa?
2: ¿Diosa o diosa?
0: Oigan, pues vamos a decir los teléfonos, ¿no?
2: Ya.
4: Sí.
2: Bátelo.
4: ¿Tu diosa o diosa, mi amigo?
2: 618-270-0997. Chacal. Así es. En AM, en arroba, en vida romántica. 618-300-1045.
0: Es lo malo de cubrir a todos, ¿verdad?
2: Digo, ya, no sé ni cuál estoy, oye. Nomás con que sean de radiograma, ¿eh? Porque
4: Pero sí estuviste en la tarde, ¿verdad?
2: Ayer sí vine porque ya me traían.
4: Bendito Dios, sí.
2: Pero pues me tocó venir a poner a la presidenta, entonces casi no entré.
1: Ahorita está mi querido Chacal.
2: Gracias a mi querido Chacal.
1: Escúchenlo, vamos a ganar.
4: Oye,
2: aquí sigue.
4: Todavía sigue aquí.
2: No se va.
4: Oye,
2: no
4: respeto, Centenario.
2: La verdad, llevar a comer a la crane.
4: Oye, me están mandando una fotografía donde creo que hubo como un accidente.
0: Ay,
4: dice,
0: no,
4: buen día. Otra de chavalines. Dice, sobre Francisco Villa, casi al CBTF 4, hay un choque, daño sobre las áreas verdes. Urge las cebras o reductores de velocidad en este cruce escolar. A veces se ponen las pilas. Y te lo envío.
0: Se lo mandamos a Chuy Rivera para aquellos en el área de ingeniería vial. Hagan lo que corresponde.
1: La chaviza, señor.
2: Vamos, quiero.
0: Chaviza.
4: Poderosa, 618-800-9810.
1: Un millón más.
4: 618-800-9810. Si usted prefiere, márquenos por teléfono.
1: ¿Bien?
4: 833-5252. Estoy diciendo que me escucho con eco, ¿no?
1: Es la...
4: 833-5252. Y acuérdese que para mandar un reporte, un solo mensaje. Con reporte... dirección completa con número, entre qué calles está.
3: Ay,
4: okay. Y su... Okay. ¡Cállate!
2: Me ondean más.
4: Sí, oye, me escucho doble y aparte escucho todo.
2: Vamos a ganar.
4: Te escuché el meter precio para que venga el Inge, ¿verdad?
3: Sí.
4: Sí, sería chido, Inge. Sí, estaría bien.
2: Vamos a ir, levanta.
4: Bueno, ¿qué les estaba diciendo? Ah, un mensaje con el reporte, dirección completa con número de su domicilio, entre qué calles está, nombre y número de teléfono, y solo así. Pero solo así. Ajá. Si viene con todos esos datos, pasará el primer filtro y se irá con Aún Serrano y después a las dependencias.
1: Así pues.
0: Vamos,
1: sí.
0: Quiero. Y por consiguiente, el reporte será atendido.
2: No, hombre.
0: ¿No? Bueno, pues ya mandé este reporte que mandaste, Hermosilla.
4: Gracias.
0: A Chuy Rivera para que el área de ingeniería vial haga lo que corresponde. Les manda saludos mi querida Berito Castro.
1: Berito.
0: También se lo mandé a ella porque ella es la directora de comunicación en esta área de atención ciudadana. Entonces dice, buenos días, bendiciones y éxito para todos ustedes.
4: Éxito.
0: Gracias, Benito Castro.
4: Oye, tengo otro reporte también.
1: Venga, Arely.
4: Bueno, me mandan fotografías de muchos autos que se estacionan mal. Dice, siempre afuera del Banco del Bienestar la gente mal estacionada. Y no hay un tránsito que venga a moverlos.
0: ¿En dónde? ¿En dónde se ve el centro?
4: Jardines de Durango.
0: Jardín.
4: Los tránsitos muy buenos para molestar al ciudadano, para conseguir sus infracciones o su cuota diaria. Aquí podrían conseguir su cuota en 2 minutos.
1: No, pues así no van a ir, ¿eh?
4: ¡Hala!
2: ¡Ojo!
4: Eso dolió, ¿eh? Eso dolió.
2: Oye, acá nos reportan Boulevard Domingo Arrieta entre Juan García y Ocampo. Dice, bache por alcantarilla sumida a la altura de donde cambian los dólares.
1: Ándale,
2: a un costado de... Está lleno de baches, ahí sí lo pueden mandar a Nahum. Yo se lo mando a Nahum. Sí, sí, claro que sí.
1: Siempre
2: que
1: pasa.
4: ¿Sí trae dirección?
1: Sí, sí.
2: Juan García y Ocampo.
1: Siempre que paso por ahí.
5: Ahora sí, muchachos, a ganar muchos dólares.
2: A cambiar muchos dólares.
4: Oye, ¿esto qué es? El pueblito.
1: Ah, caray.
4: Bueno, me mandan una foto. Para empezar, está oscuro, pero parece como si estuviera como una laguna, ¿verdad? Dice, buenos y bendecidos días tengan ustedes. No es por molestar, pero es un albur caminar por esta calle. No sabe ni dónde pisar o si puede salir un perro u otra cosa. Pero que... En la calle Héroes del 68... Lote 1, manzana 8 de la colonia Ampliación Tlatelolco. Porfa. Okay. ¿Por qué te ríes, Armando? ¿Te ríes de mí?
1: Armando.
0: ¿Te ríes de mí o te ríes conmigo?
2: Otro pleito.
4: Qué bueno, qué bueno que ya es viernes. Ya me tienen bien perra.
3: La verdad.
0: Pequeña.
4: Viernes ya no los voy a ver.
3: No tienes que mentir, cariño.
1: Anda feliz.
2: Tú suéltalo ahorita.
4: Gracias. Este es mi momento.
0: Ay, hija, por Dios.
4: No te creas, es que aquí el Armandito anda con todo.
3: Ahí sí es bipolar.
0: Es el bipolar.
3: No te preocupes.
4: Oye, dice que te mando un beso en la mollera ya para que...
1: Ya valió.
2: Un beso en la chompa.
1: Aguas, Leona, aguas. Eso ya...
4: Te digo que ellos dos como que se aman. Es más el amor que ustedes se tienen, ¿eh?
3: ¿Quién?
4: Muy el Armando.
3: Te preguntó.
4: ¡No es cierto!
1: Deberías hacer la novela de Entre el Amor.
0: ¿Han llegado reportes, Leona?
4: ¿Mande?
0: ¿Han llegado reportes?
3: Es viernes, mijo. Ahora es cierto. Ahí van. Hoy ando bien Contreras, ¿verdad?
4: Andas muy feita,
3: ¿eh? Es cierto, amiga.
4: A ver, centenario.
1: Ahorita la pasivo.
4: Cierra el micro.
1: Aquí tengo el remedio.
3: ¿Ves? ¡Ay! ¡Chiquillo! ¡Dámelo todo!
1: No, estoy dando un carisbajón, pero...
2: ¡Ah! Unas chaquetadas.
3: Ok, ahí va. Bueno, pues. Pero si ya puedo... Ah, no, permítanme. Les voy a dar un video.
2: Ándale.
3: Ya me mandaron el video.
1: Oye, amigos. No, qué onda.
2: ¿El de los polis?
3: De... Pues no sé de qué. Es el Cebeta.
1: No, basura.
3: El Cebeta.
1: El semáforo.
2: Tres.
3: Es donde dijeron que había un accidente, ¿verdad? Pero no se ve nada.
4: CBTF 4, ¿no?
1: Ah, CBTF, Villa, ¿no? Es como, ¿qué será? Oye.
3: Ah, yo creo que están ahí las llantas y basura en un semáforo. Pero esta persona no me hizo favor de escribirme el dato, entonces pues...
1: ¿Qué?
3: Pues no, ¿verdad? Lo vamos a dejar pasar. ¿No? Ya llegó la foto. No manches, Arely.
1: Si no la agarras, te pasa.
3: No, sí, no, amiga.
4: ¿Qué foto de qué, mi?
3: Tú estás sola porque quieres.
1: La verdad.
3: La verdad. Arely. Que hoy te lluevan bendiciones esas que abrazan el alma.
2: Ándale.
3: La tuya acaba de llegar. Pero me manda una foto, el susodicho.
1: No, hombre,
3: ¿verdad? Dice que a ti te lluevan bendiciones y él ya se puso las chanclas para andar a la llovizna.
1: Esas chanclas son de ahí de la tienda, ya saben, ¿eh?
2: No, creo que, ¿no?
1: Es parte de tu vida.
3: Ahí te va.
2: Bueno, es que...
4: Ya la pasé.
2: Lo tienes que ver en todas sus facetas.
1: No, es cualquier chancla, ¿eh? Es en...
4: Hija de Dios, vamos a ver.
3: Hija de Dios.
1: Ya es parte de tu vida, esa es la frase.
4: Ya no se quiere descargar.
2: Sí, aprovecha.
3: Ella está preparado para tu lluvia de bendiciones.
1: Esto sí te anda preñando, ¿eh?
2: Lluvia de bendición en la cara.
4: ¡Oye! ¡No puedes cargarlo!
2: ¡Hombre! Él te va a encargar de eso.
3: Ven a verlo acá, ven acá y sirve que nos vivas juntos.
1: Puro de Ocosingo, Chiapas, ven nomás.
0: Bueno, la insistencia puede
3: oiga, no. Oiga, yo le agradezco mucho por sus mensajes bonitos.
2: Sí. Mira, gracias. Agradece que llaman la atención todavía.
3: No digas mentiras.
0: Oiga, no, el que todos los días tenga una pose
3: perseverancia
0: para la hermosilla y un mensaje. No,
3: claro. Por eso, pero eso de yo le agradezco mucho sus
1: mensajes. Con esas chancas que te aventaban. ¡Órale, hijo de la primera
3: acá! ¿Te acordaste de tu infancia?
0: ¿No han visto el video de la señora que se quita la chancla y se la avienta a la hija que va corriendo?
3: Él está dispuesto a cuidar tu niño interior.
1: El niño envuelto.
2: Son patas de gallo esas.
3: Y después van a ser patas de ahogado. Bueno, ya. Tenemos un reporte
2: por aquí.
3: Ay, buenas tardes. Hace años vinieron de AMB.
2: ¿Por qué tarde?
3: Está
1: gimiendo en este valle de lágrimas.
3: Y repararon una fuga. Y aparte, contaminación de agua. ¿Se acuerdan de la persona que al último fueron y que se dieron cuenta? Y se arreglaron para que fue el pavimento. Se quedó a lo del ratito, se arregla. Cada vez se va desgastando el pavimento de concreto. Como se puede ver que se está haciendo más hondo y sí, se hace bache. Ya no lo habían pasado anteriormente, te lo vuelvo a pasar, Naum Serrano. Es sobre que fueron a arreglar los de MD y dejaron pues mal el pavimento. Y ahorita ya es un bachezote.
1: Ánimo, chicos de MD.
3: Ay, hijo de su madre, qué buena risa, ¿eh?
1: Cánsale,
3: qué rico. Ahora nomás se me antojó una torta.
1: A ver, nada más.
2: Tiene chilaquiles y pescaditos. Oigan, nos pide acá un recapeteo, dice Prolongación San Rector. Colonia Porfirio Díaz. Sí. Hace días, varios meses. Se solicitó mediante un oficio y nos mandan el oficio, por cierto, a Dirección de Obras Públicas no se manifiestan. Dicen, está programado, esperemos que ya esté pronto para este año.
1: ¿A qué caray?
2: No, pues no. Ahí se los comparto.
3: Y dice, buenos días, para reportar que en la sequía grande, en la colonia Jardines de Cancún, calle Morelos, antes de llegar al puente Altamira, en la sequía está una abertura y el agua se va para abajo de la tierra. No sé si esto pueda provocar un socavón o algo así. Mi nombre es Luis Enrique y nos manda un video y se ve impresionante la manera de cómo se va el agua por ahí. Dice, se ve donde la corriente arrastra basura y todo lo que lleva el agua. Es Dolores del Río con calle Morelos, colonia Jardines de Cancún. Te lo paso, no se ve.
0: Ok, ya estoy mandando también todo.
2: Oye, Leona, dicen que no escuchas ecos,
1: Ah, órale.
2: ¿No? El eco está en tu cabeza.
0: Saludos, mi querida Gisé, que ya está lista con la atención a los reportes, ¿eh?
3: Es lo que yo pienso, fíjense. Ya creo que ya mi eco está en mi cabeza.
1: No menciones cabeza,
3: no me vaya a convertir en. Oye, no me vaya a convertir en Harley Quinn.
2: Pues para qué los comentamos y si los escuchamos, oiga. Los pusimos nosotros al aire. Era normal.
0: Es que se transmitió todo.
2: Sí, todo se transmitió.
3: Pues se transmitió todo.
0: Aquí transmitimos todo.
2: Todo.
0: Todo.
3: Sí. Vámonos ya, pues.
1: Oye, Tomás, pues antójanos un buen pescado, ¿no?
2: ¿Qué?
0: Acuérdate de los mariscos en el centro, mijo.
1: Ay, ¿qué pasó, no?
3: Sí, Tomás, yo unos aguachitos.
4: Tomás, ya te estás viendo verde, ¿eh? Ya toda la semana, mijo.
3: No, pescadito empanizado.
2: ¿Todo quieren ustedes también?
3: No se puede.
2: ¿Lo quieren pescado, quieren empanizado, bueno, lo quieren a la diabla?
3: ¿Puedes o no?
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1: ¡Órale!
3: Compañeros.
4: Momento sorrillo.
2: Siente en el déjà vu, ¿ah?
4: No, la reviví.
1: La neta.
4: Yo pensé que te iba a escuchar como todo un hombre.
2: Hasta voltearon en corto.
4: Oye, es viernes, hoy sí tenías que haber hecho la voz sensual, hijo.
6: Ay, sí. Hoy sí es viernes.
4: Ay.
6: And then golden night.
4: Ay. Ya, por favor.
6: 8:24, 12 de la noche, no se olviden. Híjole. El controlcito.
2: Ándale, pues.
4: Ay, qué su madre. Hasta se lo puso la bien chidita.
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0: 8:32, señores, vámonos rápidamente.
1: Continuamos
0: con todos los reportes.
2: Ya llevaron bastantes.
0: Ay, ¿cómo quitó esta foto?
3: Ya, ya se soltaron, ¿no?
0: Ya se soltaron.
2: ¿Siguen con el guarachín y guarachín?
0: Dice, tengo un audio, vamos a ver qué dice por acá.
4: Buenos días, Cintia, Juan Alonso, todos los que están en demanda. Oiga, para que a ver si nos pueden ayudar aquí en el Milenio 450, que ya tenemos 3 días que no hay nada de agua en todo el fraccionamiento.
0: Híjole.
4: Para ver si ustedes saben algo, nos pueden dar la mano con eso. Les habla Martín Gallegos, su amigo de siempre.
2: Sí,
4: aquí de la calle Andrómeda 125, para ver si nos hacen el favor de ayudarnos con las aguas del municipio, a ver qué nos pueden ayudar, por favor, porque ya son 3 días de que no hay agua, nada, entonces pues quería saber a ver si nos podían dar la mano. Muchas gracias y que Dios los bendiga. Tienen muy bonito programa. Bendiciones
0: gracias,
4: a todos.
0: Señor. Gracias, señor Martín.
3: Chacal León, me dicen.
2: Uy,
3: no, hombre,
2: qué combinación.
3: Ese es allá en La Poderosa. Ahorita no. Ahorita soy romántico.
0: Ay, qué hermoso.
3: Oye, dice, para reportar que nuevamente gente inconsciente y sucia.
2: Ay, Dios.
3: Tiran colchones, pasto, escombro. Esto en el fraccionamiento Primer Presidente, Andador Nicolás Bravo y Valentín Gómez Farías. Dice, y Prolongación Guadalupe Victoria, les agradecería mucho que pasaran mi reporte a quien corresponda. Agradezco sus atenciones y felicito mucho a su programa. Feliz día. Soy la señora Gabriela. Ay, no, señora Gabriela, pues ¿para qué me dice que omita su nombre?
0: Fíjate,
3: le pone, soy la señora Gabriela, bueno, ya está ahí. Me agradaría mucho omitieran mi nombre al aire.
2: Oye, pues, ¿qué crees?
0: A ver, Gabriela.
2: Gabriela habló en el programa para tachar la calle y todo,
3: Gabriela, ya sabemos que fuiste tú. A ver, Gabriela.
0: A la otra no le pongan ahí hasta el final.
3: Póngale al principio. Hay muchas Gabriela.
0: Exacto. Para hacer un reporte en la Colonia La Virgen, ya que para subir al monumento hasta la bandera está todo lleno de baches.
3: Ups.
0: Si nos pudieran apoyar a mandar que le den una tapadita a cada bache.
3: A ver, hermano.
0: Necesitamos dirección completa con número.
2: Oiga.
3: Ahorita no, joven.
0: Ahorita no.
3: Oye, nos mandan una fotografía.
2: A ver.
3: Soy un... Ay, hijo, le dice.
2: ¿Qué pasa?
3: Hola, ¿qué tal? Dice, buenos días. Otra problemática, aparte de que no sube agua a los tinacos, las personas que están construyendo, tiran su escombro en la calle. Hacen topes cada tres casas, dice, tiran basura en un canal. Por ejemplo, esta calle ya no se puede pasar, dice, por ella y tiraron escombro por calle Benito Juárez a un lado del campito, dice Alejandra. Nos pasa su número telefónico para que se comuniquen.
2: Okay.
0: Oye, acá es un mensaje para Naomi, qué lástima que no lo pudo escuchar aquí en el programa.
5: Pero dijo que lo iba a escuchar.
0: Bueno. Dice, yo quiero abatirme un duelo por los ojos de la señorita Lili.
2: Ay.
0: Con ese Juanito Serrano. Saludos.
2: Ay. Van a hacer.
3: Manden foto, por favor.
0: Manden foto.
2: Ya le contestó,
0: favor.
2: Mira.
5: Oye, es que Lili tiene unos ojazos.
0: Sí, hombre.
5: Como mielados, casi verdes.
0: Oh, muy bonita la Lili.
5: Sí, está guapa la Lili.
3: Hay pleito.
5: ¿Eh? Oye, dice, buenos días, estimados. Quiero reportar al árbitro que acuchilló al América.
2: Oiga, sí, repórtelo bien.
5: Sí, repórtelo.
0: Sí, repórtelo.
2: Por culpa de ese.
0: Está bien triste.
2: Oye, y pareja de esos, son guatemaltecos. O sea, todavía de que no.
0: Un salvatrucha.
2: No, es un chepín, León.
0: Ah, perdón.
2: Para salvar, no.
0: Ay, disculpe. Gracias a todos, por fin es viernes social.
2: Sí.
0: Saludos a la sabrosilla de la Leona y de la Areli.
2: Algo quiere.
3: Buen día, excelente programa, los escucho cada día y me contagian con su gran humor.
2: Gracias.
3: Felicidades, y sigan insistiendo para que les den 2 horas de programa. Dice, dígale
2: cosa,
3: a Areli que ojalá y no le envíen una

0: foto como la de Sage.
1: Ah, caray.
2: Saludos a todos. Ande, que eso pide su limón.
1: Oye, que la ande impresionando.
3: Pero ya nos, una vez ya nos sorprendieron en la mañana. Bueno, no nos sorprendieron. Más bien yo sentí como que humillación ante la persona que nos lo mandó.
1: Ah, sí, oiga.
3: Porque puras cosas bien bárbaras.
2: Oye, bien bárbaro.
1: Estaba muy mayugado,
0: ¿no? Haciendo frío.
3: Ándale.
2: Sí, fíjate. Sí. Uno que está acostumbrado a otras cosas.
1: Ahí veía una tortuga y están en peligro de extinción, ¿eh?
3: No, les haces como mucho nombre a otros y pues no.
2: Bueno, algunos.
3: Mucho mérito a otros y pues no.
1: ¿Cuántas tortugas?
3: ¿Qué te digo?
2: Oye, para justificar la taruguez hay que hablar de lo que enveló mis ojos.
0: Ándale.
2: Ay, pero bueno. Dice, ¿qué tal? Buenos días, Leona. Tuve que salirme de una conversación para ver la foto. Ya es viernes, gracias a Dios. Ay, qué bien. Gracias.
0: Se llama gente metiche.
1: Oye.
2: Los de AMD van y realizan el trabajo de reparación, pero ellos mandan reporte a obras públicas para reponer la carpeta. Ya obras públicas lo atiende según su agenda de trabajo. Y ahora con las lluvias es más complicado porque el agua se lleva la tierra que AMD coloca, por eso se vuelve a abrir el bache. Saludos, abrazos.
1: AMD
2: a todos.
1: Y obras ahí.
3: Muy bien. Fotografía que me envían es ahí en la de Constitución y aquí las coladeras, una muy insuficiente y la otra no funciona y la otra se está hundiendo la rejilla.
1: Oiga, no quiero ayudarlos ni asustarlos, pero creo que tengan a una en la línea. Creo.
3: Ya no hablemos mal de Naum.
2: Buenos días, ¿eres Naum Serrano o eres otro?
4: Buenos días.
3: No, es otro.
2: Buenos días, ¿quién habla?
4: Mire, un vecino de aquí de los viñedos.
2: Eso. Díganos.
4: Mire, lo que pasa es que nos cortaron el agua. Ahí la tantita agua que sale, debemos tres recibos, sí, estoy consciente. Pero pues no hay agua, ¿cómo es lo que están cobrando? Y aparte le quitan a uno la poquita que sale.
1: Se han reportado ayer algo así, ¿eh?
4: No sube a los tinacos.
2: Ok, pásenos. Ay, pues, ¿qué será?
1: La dirección. No, tendré que ir con el...
2: O sea, ¿cuál sería como la petición? ¿Que se arreglara el asunto de que llegue el agua o que se arregle el asunto del pago de agua?
4: No, o sea, el pago de agua sí se va a hacer.
1: Okay, okay.
4: Pero ¿cómo estamos pagando algo que no hay?
0: Que no llega. Ajá.
4: No, aquí todos los vecinos, todo el fraccionamiento no hay agua.
1: Ya le habían reportado.
4: Pero entonces, si llega el
2: no sea malito, entonces mándeme su dirección completa con número y la colonia y para mandárselo al señor Smith. ¿Le parece? O páseme la dirección completa con número en este momento.
1: Por favor, para que lo estés escuchando.
2: Lo que sea más rápido.
4: Es Avenida Viñedo 326.
1: Avenida Viñedos
2: 326.
1: Uh-huh.
4: En los Viñedos 2.
2: En los Viñedos 2.
1: Viñedos 2. Oh, ok.
2: Va que va. Ahorita se lo mandamos a Naum para que se lo mande Smith. ¿Va?
4: Por favor.
2: Muchísimas gracias. Bonito día.
1: Ahora se trata mucho de agua. Falta de agua.
0: Y ahorita dos. Es el del 302.
2: Oye.
1: Ya,
2: gracias. Oye, se hizo pausa así como de. Hay que dar el domicilio.
0: Anda. Chacachile. ¿Por qué no es chacachile, oigan?
2: Bueno, pero que vayan y aclaren cuál es el asunto de lo que está pasando con la poca llegada de agua, ¿no? Buenos días, equipo del Demande Usted, porfa, díganle a Chuyito, que le seguimos encargando los bordos de Camino Contreras en las esquinas de Mártires de Sonora y la orilla del mundo, en la Octavio Paz. Ahora hay más tráfico y se batalla mucho para cruzar porque los bordos que ya están de un lado y ya desgastados se lo pasan.
1: Ya.
2: Bueno, no lo pasamos, casi sin hacer alto, y ha habido accidentes fuertes. Papi, te mandamos un abrazo, muchas gracias. Y esto lo mandamos con Aún.
3: Dice, hola Deli, buenos días. ¿No sabes dónde se tiraría? O si pasan a recoger la basura electrónica a algún domicilio, o dónde los pueda llevar a alguna parte. ¿Dónde dan? 072.
1: ¿072?
3: Sí, 072
0: son. ¿Se acuerdan de la canción?
3: 072 072 072 072
2: ¿Dónde sale eso?
3: 072 072 072 072
2: bueno, ya, cantan muy feo. Ya, también. Ya se quiere agarrar todo el programa.
3: Yo les iba a decir que cantaban bien bonito.
1: Entonces, ahí va, 072.
2: Ay, no, ya.
5: 72-1. Excelente programa. Oigan, ya van 3 veces que les reporto la escasez de agua en la colonia Morelos Norte. Gregorio Caballero dice, es toda esa calle, ya tenemos más de 6 meses que es muy poca la cantidad de agua y llega y no es todos los, y dice, y no es todos los días, dice, a lo mucho, unas 2 veces por semana y es muy poca. Podrían decirle a Smith que se ponga la... Ay, híjole, espéreme.
1: Las pilas.
5: Porque no debe batallar con escasez de agua. Bueno, pues ahorita se lo mando de una vez.
2: Gracias.
5: Es urgente.
3: Quiero que le mandes un saludo, Tomás. Ajá, a esta mujer que me mandó mensaje. Guapa, mi jefa Elvia. Ella nos escucha todos los días, ¿eh? Todos los días.
2: Por eso, ni un maquillajito ni nada.
3: No, mija, es que ya no está acá, ya está en otra área. Ni un maquillo ni nada.
1: Tengo su audio, de hecho, ¿eh?
3: Sí, mándale un saludillo y un besillo.
5: Elia, te mando un saludo. Solo por The Filson. No, va a ser The Golden Eye.
1: Oiga. ¿Y ella?
6: Si te sientes solo y triste, cuéntamelo.
3: Yo guapísima,
6: puedo curar tu corazón y...
2: Saludos, chula.
6: Algo más.
5: Y sabes saber arreglar, ¿eh?
3: Ah, sí, muy guapa. Tiene el cabello chino largo.
2: ¡Oh! Sí. ¡Qué ¿no? chido!
1: A ver el número,
3: gordo. No, tranquilos, hombre.
2: Tranquilos. ¡Ea!
3: ¡Perros, hombre!
2: ¿Por qué, señor? Buenos días, saludos a todos, un fuerte abrazo. Reforzando lo que denuncia el vecino de los viñedos, la verdad, la escasez de agua es en todo fraccionamiento, tanto en Viñedos 1 como en Viñedos 2. Pues igual hay que preguntarle, Smith, qué está pasando en los viñedos, ¿no?
5: ¿Dónde, ¿para dónde es ese de los viñedos?
2: No, la verdad, no sé.
5: La neta, yo tampoco, ¿eh?
1: Con la bomba, no sabe. Ay, no.
2: Chihuahua, ya no sabe uno. Buen día, Leona. Quiero hacer este reporte de las quintas que están en el fraccionamiento Colibrí, que solo avientan sus desechos para la parte de atrás.
1: Oiga.
2: Estamos bien perros, hartos y cansados los vecinos.
1: Hablamos sobre eso, ¿recuerdas?
2: Es una calle. En la calle Benito Quesada, 120 Colonia Miguel Cruz. La quinta se llama Las Tres Palmas. Que limpien toda la parte de atrás, por favor, porque su entrada sí tienen bien limpiecito, pero acá, ¿qué?
5: Atrás hay bien cochino.
2: Traen bien cochino atrás.
3: Oiga, les mando un audio poderoso.
5: Oiga, mientras acá les hago una pregunta. Dice, ¿cómo dice? ¿Cuál es la diferencia entre un poli corrupto, un delincuente y un americanista?
1: Ya ven cuál. Venga.
5: No. Solo el color amarillo. Dice que solo el color amarillo. Oye, aquí tenemos polis que andan de... Son los Bumblebee. Las patrullas amarillas.
1: Voltios.
5: Ahí andan.
2: A mí sí las... me gustan, las detecto más rápido.
5: Sí,
3: yo también. Me doy cuenta más rápido.
5: Ya las conocen como las Bumblebee.
1: Puro electrodoma.
2: Sí, la neta sí estuvo bien, muy bien ese dato, ¿eh?
5: Sí.
2: ¿A quién se le ocurrió poner las amarillas?
1: ¡Hombre!
2: Sí. Bien.
1: Tienes el americanista número uno.
3: Oye, pero ya uno la va pensando, ya. O sea, claro. Más responsable.
2: Ay, es precaución. Y luego las ves y empiegas. Ay, de acuerdo, ¿eh?
5: Como que ya se da menos miedo cuando las ves ya amarillas. Ya se ve buena onda.
2: Sí. Oye, tenemos el audio de Arroba FM.
7: Sí, pues es igual para felicitarles por tu programa y pues alegramos el día. Oiga, Lorena Portillo, ¿por qué ya no está ahí?
2: Lorena Portillo está en horario de 11 de la mañana a
5: 2 de la tarde.
2: A 2 de la tarde, sí. Para que la escuchen, para que puedan seguir su buena música a través de Vida Romántica, ¿eh?
3: Vida
2: Romántica. ¿Siento qué? 104.5. Exacto. O sea, ya los tengo bien aprendidos.
3: Ay, de verdad que ya no te lo sabes.
2: Ya sabes.
3: Diles la verdad.
2: Pero bueno, ahí está.
3: Diles que llegaba tarde, diles.
2: Oye. No, es que
3: yo.
2: Es que a las 11 sí alcanza a llegar súper bien. No, la verdad.
5: Sí, le dieron su cambio a las 11.
2: ¿Por qué estás sacando esas cosas?
1: Me lo encargaron.
2: Tienes que andar evidenciando la raza.
5: Vendido.
3: Pasamos a otra cosa.
2: Sí. Dice, es toda la calle que sube el monumento hasta la bandera de la corona de la Virgen. Sí, ya lo sé, hermoso.
1: Oye, oye, oye, oye.
2: Luceros. Pero si les pido la dirección completa es porque así me lo pide. Sí, dirección completa con número.
5: Les mando audio sensual a la poderosa.
2: A ver.
1: ¿Está llegando audio?
2: A ver. A ver, a ver.
8: Oye, mi chica, los niños están pegados a la placa de tratamiento. Es donde tu tía huele a caca.
1: ¡Ay! Ah. Caca.
2: ¡Ay, qué hermoso!
5: Gracias por el dato.
2: Oiga, qué fino, ¿eh?
1: He hecho poposita o algo.
2: Sí, sí. Sí, no digan esa palabra, digan poposita.
5: Oye, sí, ahí por donde zurra, no algo así. Ay, pero no. no digan así.
2: Ay, no.
1: Vamos a corte.
2: Vámonos a corte,
5: Vámonos a corte.
1: Arely tiene algo de proveduta, no sé si...
2: ¿A poco?
5: Ahora avisen.
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1: Espérate, déjale, cambia al Golden. ¿Qué viene de programación?
5: Oh, sí, a través de Golden Eye, vámonos a corte y regresamos.
2: A corte. Ay, no, ya.
1: Seguro que le están cortando.
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2: Ay, son las 8 de la mañana con 51 minutos. Tenemos reportes, amigos míos.
3: Tenemos. Órale.
4: Déjeles aviento uno. ¿Qué tal? Buenos días. Para reportar la carretera Durango-Parral.
3: ¿Qué pasa?
4: Dice que ya le están recarpeteando, pero muchos tramos solo los arreglan y no están pintadas. Dice, las delimitaciones de la carretera, me ha tocado transitar por ella de noche y no se mira absolutamente nada, estando pues el peligro inminente de que alguien pues no conozca la carretera y se pueda salir de la misma. Esperemos pasen el reporte a quien corresponda. La carretera está quedando muy bien.
3: Órale.
4: Sin embargo, que pongan la pintura y los reflectores necesarios para que el trabajo sea totalmente eficiente.
3: ¿Tú has pasado por alguna parchada, Tomás?
4: ¡Uy! Si te contaran.
2: ¡Uy!
4: ¿Si ha parchado o no ha parchado?
2: Chino, mejor no cuentes.
4: Ahorita no estamos, horario familia.
2: Y si sabes contar, no cuentes conmigo.
4: Andan fuertes, es viernes.
2: Se nota que es viernes, ¿verdad? Échenme un caguamón.
3: Ay, oigan, se me olvidó traerles.
2: El caguamón.
3: No, Leona, es un... ¿Lo puedo decir?
2: Sí, claro.
3: Es un vodka sabor tamarindo.
2: Tráemelo, a mí me gusta mucho el tamarindo.
3: Es para un aperitivo.
4: ¿Soltará la panza también o no?
2: ¡Claro! El tamarindo te suelta todo. Bueno, esta señora borró todos sus mensajes.
3: Señora.
2: Y por acá dice, buenos días, oigan, para reportar el estacionamiento de la Plaza Cuarto Centenario, ya que varios lugares están apartados por motos de las personas que están ahí por los viene-viene, y si no les quieren dar dinero o limpiar sus autos, no te dejan estacionar.
3: La va a lavar, no, oiga. Pues no se me estaciona aquí.
2: Bueno, yo se lo mando al señor Raúl Serrano. No sé a quién se lo tenga que mandar él.
3: Que te diga, Tomás, te lo lavo, jefe.
4: Pásele. Descúbrase. Oye, a mí me cae bien gordo cuando de repente te echan esos que limpian los parabrisas, que te avientan el agua y ya le dijiste que no, y ahí te dejan el agua en el vidrio.
2: Oye, la neta. Pues es que ya cuando están ahí, déjalos que limpien. Y ya el último, pues no traigo.
4: No traigo.
2: Sí, ya te limpiaron el
4: limpio. Y te ven con cara de ponerte una buena.
2: Yo por eso le digo, no traigo. No traigo. Y lo hace, bueno. Y luego le dice, Dios te bendiga. A ti también.
3: Así en rap.
4: Dios la bendiga, padrino.
2: No, yo no voy a contestar, por dos.
4: Y luego te dicen, hoy te dicen padrino. Y tú, pues cuando lo bauticé, oiga.
2: Fíjate nomás, ya está padrino y madrina.
4: Madrina, madrina son...
2: Buenos días, primero que nada quisiera felicitarlos por el programa, pero igual quiero hacer una queja.
3: ¿Qué?
2: Y que me ayuden para que llegue quien tenga que llegar.
3: Ay, bueno.
2: El estacionamiento Ciudad San Isidro hace unos meses se municipalizó el pozo.
3: Bien.
2: Está ubicado aquí, anteriormente era responsabilidad de la constructora que está a cargo, pero ahora es de AMD.
3: ¿Cómo?
2: Y actualmente hay una fuga muy grande, fíjense, en el fraccionamiento, en la calle Trigal. Ay, tres tristes tigres. me acordé. El problema es que Aguas del Municipio no quiere arreglar porque dice que es el trabajo del fraccionador. Quisiera saber con quién hay que comunicarse. O con quién pudiera atender eso. Ay, mi hijo. Pues déjeme lo paso a Naum Serrano, el AGC, y ella a su vez a Smith para que nos diga.
4: Lo veo complicado. La verdad, sí.
2: Que nos diga qué onda, ¿verdad?
4: Sí,
2: que nos platiquen.
4: Sí. Se echan la bolita en eso, ¿eh?
2: Pues ya vámonos, porque...
5: Sí, dice Armando que nos encarga que salga.
2: Sí, ya, no, Armando, ya, tranquilo.
3: Tranquilo,
2: ya nos vamos a despedir.
5: Que si no, ¿quieres que ahorita...?
2: ¿Qué le haces?
3: Él no mata ni una mosca, pobre.
4: Uno aquí tratando de conseguir el chayote y no da nada.
2: El Armando ni cosquillas me
3: hace. No, le faltan...
4: ¡Huevos!
6: Huevos me remito.
2: Cierra el micrófono tú, insolente.
4: Areli, ¿para qué le hagas hablar?
2: No, sí, tú también.
5: No, es mi amigo también.
2: Es tu amigo,
3: fiel. Oilo.
5: Sí, es mi amigo, ¿ve, amigos? Pero yo le dejo que se defienda. Que él también no se deje.
3: Es como, yo y Tomás.
1: Sí. Eres mi hermano.
5: Ay, cállate.
1: Lo dejo que se defienda.
5: ¿Qué dijo el imberbe? Mejor así lo dejo.
1: Escupe, escupe.
5: Ahorita vienes y lo cachetes.
2: Vas a ver, pero eres salir de esta perra cabina.
1: Ahí te enfrente,
3: claro. Le aconsejo que no salga.
2: Bueno, ya decidete, Tomás.
1: Así es, se quedan con Vida Romántica 104.5 con el buen Johnny Medina.
3: Eso.
6: Leona, te mando un beso en la mollera.
1: Ay, ya se le cayó.
2: Oye, pues, ¿qué estás comiendo, mijo? Que se te escucha así como...
1: Como el chicharrón en la boca.
2: Ya está chochando.
1: Es la placa,
3: Como si trajeron gran en la lengua.
5: Bueno, pues quédense aquí en la cabina de opinión a través de RFM 90.3. ¿Qué, mijo?
3: Que le encanta andar acuchillándonos.
5: No, ya veo que se defienda nomás.
2: A ti también te encanta andar acuchillándonos. Vas a ver. Eso es más, se va a existir el karma de Elizabeth.
3: Si no los corrige uno.
1: Así sin dientes, Leonardo.
2: Sin dientes. Bueno, ya, vámonos. Oiga, quédense con nosotros en La Poderosa 98.1, viernes de playlist. Y bueno, a nombre de todos los que hacemos posible este programa, el demande usted, le agradecemos infinitamente su atención y esperamos que tenga bonito fin de semana. Le mando a saludar el jefe de noticias, Nahum Serrano.
3: Saludos.
2: Y nuestro gerente general, Joel Zambrano. Saludos, Luján, jefe. Que también desean que la pase bonito y que el próximo lunes, en punto de las 8, usted sintonice todas nuestras estaciones para que escuche el demande usted.
0: La inseguridad

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1: 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El día de hoy, en la biografía musical, Mon Laferte. De cantar en las calles de Viña del Mar a conquistar los escenarios más grandes de Latinoamérica. Mon Laferte, cuyo nombre real es Norma Montserrat Bustamante Laferte, encontró en la música su refugio desde los 13 años. Su camino comenzó en la televisión chilena, pero fue su decisión de emigrar a México en 2007 lo que transformó por completo su destino artístico. Fusionando con maestría el bolero, el rock, la balada y el folclor latinoamericano, su álbum Mon Laferte Volumen 1 y el exitoso disco La Trenza la catapultaron a la fama internacional. Temas desgarradores y llenos de alma como Amor Completo,

0: convirtieron en himnos virales y de las favoritas del público, mostrando una voz inconfundible y una profunda intensidad interpretativa. Esa misma autenticidad la han llevado a hacer historia en los Latin Grammys, donde acumula múltiples galardones y nominaciones que reconocen su genio como compositora y productora. Hoy, Mon Laferte no es solo una de las artistas más influyentes de la escena independiente y alternativa, sino una voz libre que sigue redefiniendo la música de nuestra época. Una verdadera fuerza de la naturaleza en el escenario. 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
1: Buenos días, qué gusto recibirte con nosotros a través de esta mañana en Siempre en tu Vida. Muy buenos días, son las 9:07 a.m. Terminamos una semana y el momento de agradecer y dar las gracias porque la concluiste. A lo mejor fue una semana de altos, bajos, pero sobre todo resiliente a cualquier situación que la vida te ha presentado. Así que quédate con nosotros, sonríe y disfruta 2 horas de programa con temas de interés y demás música que siempre está en la programación, de la cual siempre es un gusto poder complacerte con tu música de que te gusta, tu música, recuerde y demás. Ya te puedes estar comunicando con nosotros a través de nuestra línea directa 340-1645. El día de hoy hacemos el sorteo del pastel, por supuesto, de Pastelería Nevería El Encanto, y también nos pueden mandar estos WhatsApp a través del 618-302-1045. Dice por acá, muy buenos días para felicitar a nuestra hija que mañana, primeramente Dios, cumple 20 años, Lucina Guadalupe Gambino Serrano, de parte de sus papás Genaro y Mariana Guadalupe. Ay, por favor, si me la pueden anotar para la rifa del pastel. Claro que sí, con todo el gusto, que nos escuchan y nos sintonizan desde la colonia Macía. Así que qué gusto recibir estos mensajes tan temprano. Mi querida Lili ya está en controles y detrás de este micrófono les mando ese guiño, ese abrazo y ese papacho. Su amigo Johnny Medina. Comenzamos con una canción de Timbiriche que sin duda alguna les va a gustar. Nos vamos con esta semblanza. Esa canción se llama El Teléfono, el tema principal del homónimo del grupo de la canción Timbiriche. Esta canción fue escrita por Pedro Damián, en la letra compuesta musicalmente por Memo Méndez Wu, y el grupo Timbiriche contó con varios compositores a lo largo de la carrera de la preparación de grandes éxitos. Principalmente dentro de sus compositores estuvo Memo Méndez Wu, autor de más de 50 canciones del grupo, como Princesa Tibetana, Amante Hasta con los Dientes, Amame Hasta con los Dientes, La Vida Es Mejor Cantando, y también dentro de esos compositores estuvo Pedro Damián, compositor de grandes íconos de la música, como La Vida Es Mejor Cantando y la canción homónima de Timbiriche, así como también Miguel Bosé, ¿lo sabías? Así que nos vamos con esta canción. Esto es El Teléfono, que le va a poner vida, sabor y ritmo a este viernes. Comenzamos. Esto es Siempre en tu Vida. Bienvenidos.
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1: Ya estamos de regreso y continuamos con más. Y déjenme decirles que el día de hoy vamos a hablar acerca de ese patrimonio cultural. Nos vamos con la gastronomía mexicana, que es una expresión viva de la identidad nacional que fusiona ahora sí tradiciones prehispánicas y europeas. Y fue declarada patrimonio cultural inmaterial de la humanidad por la UNESCO en el año 2010. Dentro de esto, los sabores y contrastes nos destacan por varios elementos. Dentro de esto, la primera es la triada, que es el maíz, el frijol y el chile, que forman la base, ahora sí, principal de casi todos los platillos, así como sus técnicas ancestrales, que es el uso de el nixtamal, cocer el maíz con cal, el comal y el molcajete, que se mantienen vigente, así como también la milpa, este sistema agrícola tradicional, vinícola, que

ahora sí parte de la naturaleza con la producción de alimentos y la cultura comunitaria. Dentro de esto vamos a darnos cuenta que tenemos una gran diversidad y tradición, herencia y fusión que mezclan los ingredientes indígenas como aportes españoles y africanos creando sabores únicos, así como también parte de nuestra cultura viva. Los platillos marcan el ritmo del año como el pozole patrio en septiembre o el pan de muertos en noviembre o qué te digo de los tamales precisamente en diciembre o el ponche de esta festividad tan importante. Así como también reconocimientos globales con su valor que trasciende la cocina para convertirse en un pilar de la historia social y orgullo de nuestro México. Así que ahí estuvo Más Cultura, Más Vida y nos vamos con más y ahorita regresamos.

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1: Estamos de regreso para allí. Escuchamos un gran éxito de Saturno. 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Nos vamos con más música y ahorita regresamos.

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1: Estamos de regreso y continuamos con más. Y nos vamos el día de hoy con los sabores de tu vida. ¿A qué se te viene con ese aroma? Y nos vamos con el chile en nogada. Consiste precisamente en un chile poblano asado y limpio, relleno de picadillo de carne, de cerdo o res, mezclado con frutas de temporada como manzana, pera, durazno y plátano macho. ¡Qué rico! Justo precisamente de las festividades de septiembre, es uno de los alusivos patrios porque es verde, blanco y rojo, pero sin duda alguna no todas las personas tienen un sabor, un sazón impredecible, porque pues el chile en nogada es uno de los más esperados, pero también de los más pedidos y de los más solicitados. Así es, lleva una decoración con granada roja y perejil, y sus colores verde, blanco y rojo representan la bandera de nuestro México. Sin duda alguna, un sabor que recordar, y yo por mí pudiera comer chiles en nogada todo septiembre, octubre, noviembre y diciembre. Así que nos vamos con más, pero déjenme decirles por acá, tenemos mensajes. Dice por acá: hello, buen día hermoso, quiero participar en la rifa del pastel, soy tu fan número uno y te escucho todos los días y me encanta tu programa. Para mi querida Patilú, te mandamos un guiño, un abrazo y un apapacho y deseamos que sea un excelente y bendecido día para ti. Dice: quiero registrar a nombre de Fernando Fraire, que cumple años en esta semana, y pues ahora sí que sea uno de los afortunados. Vámonos con más música y hoy te regresamos.

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1: Estamos de regreso y continuamos con más. Son las 10 de la mañana con 8 minutos. Así que, ¿te parece si nos vamos con esta segunda hora de programa? Dice por acá, leemos sus mensajes para que me anoten para la rifa del pastel al nombre de Oscar Orlando Nevares. Claro que sí, que cumple años en esta semana. Oiga, nos vamos con el rincón romántico precisamente. Llegó una semblanza de una gran cantante que he tenido la oportunidad de entrevistarla, Carla Morrison. Sin duda alguna, ella habla siempre de la salud mental, de la salud emocional. Y nos vamos con Te Regalo. Esta es una balada acústica de amor incondicional, de entrega emocional. Dentro de esto, su fecha de lanzamiento fue el 2 de julio del 2017 y pues nos vamos con el significado de esta canción. La letra expresa un afecto profundo, maduro y sincero, donde se ofrece ese apoyo total y compañía en cualquier circunstancia. Aunque Carla Morrison compuso el tema pensando en el amor de pareja, con el tiempo se ha convertido en un himno universal adoptado a sus seguidores para dedicar a la familia, amigos en momentos ahora sí memorables como bodas, 15 años o simple y sencillamente un acontecimiento de amor puro y sincero. Así que nos vamos con el rincón romántico y eso es el regalo de Carla Morrison.

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1: Estamos de regreso y continuamos con más en esta mañana. Si estás desayunando, muy buen provecho. Hay unos chilaquiles, un huevito con café, unos molletes. ¿Qué estás desayunando? Quédate con nosotros. 10 de la mañana con 18 minutos. Y pues muy buen provecho. 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

0: estamos de regreso y continuamos con más. 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Nos vamos con más y regresamos.
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1: La actriz Mariana Treviño se presentará junto a Dana y Belinda en la obra de teatro musical Mentiras, de José Manuel López Velarde. La gira Mentiras All Stars tendrá presentaciones en el mes de septiembre en las ciudades de México, Monterrey y Guadalajara, en el territorio mexicano. La actriz Mariana Treviño también es reconocida por sus personajes Isabel Iglesias en la serie Club de Cuervos o en la película Un Vecino Gruñón junto a Tom Hanks. ¿Cuál de sus actuaciones o temas es tu favorito?
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Pues estamos de regreso y continuamos con más, pero escuchamos muy buena canción, así que ya estamos casi en la recta final de este programa y nos vamos precisamente con el sorteo del cumpleañero o la cumpleañera de esta semana. ¿Quién será nuestra ganadora o ganador? Pues así que vamos a sacar estos papelitos y pues justo lo vamos a hacer de una manera como siempre lo hacemos, muy tradicional. Así que el ganador de este pastel o la ganadora de este pastel es nada más y nada menos que Fernando Fraire, que por aquí pedimos por favor que pasen a recoger su vale a las instalaciones de Grupo Radiorama Durango, Avenida La Cima, número 404, fraccionamiento La Cima. Así que ya lo saben y pues muchas felicidades y que pasen un cumpleaños increíble en compañía de Pastelería y Nevería. Le encanta. Nos vamos con más música y ahorita regresamos.

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1: Estamos de regreso ya en la recta final de Siempre en tu Vida. Gracias por acompañarnos a lo largo de esta semana y ser parte, por supuesto, de la frecuencia del amor 104.5. Nos despedimos en controles. Mi querida Lili, detrás de este micrófono se queda tu amigo Johnny Medina. Y pues, gracias por estar en la sintonía perfecta. Llega Lorena Portillo con muy buena música. Gracias por estar con nosotros en esta semana y que tengan un excelente fin de semana.

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1: 11 de la mañana con 8 minutos, 11 con 8. Les saluda Lorena Portillo, Lilia Hernández en los controles técnicos. Lorena Portillo en la voz, les saludamos esta mañana, que aunque se siente calorcito, un poco de intensidad en la humedad, bueno, pues el aire está fresco, contradictoriamente. Y eso es gracias a la lluvia que cayó justamente ayer. Parece ser que hoy por la tarde también se vuelve a presentar. Tome sus precauciones. Así es que, bueno, pues no haga mucha confianza, que se ve muy caluroso. Hay que de todas maneras pues abrigarse o tomar las precauciones del caso. Vamos a continuar con buena música. Recuerda, en línea de comunicación 618-302-1045, WhatsApp de Vida Romántica 618-302-1045. Y vamos a escuchar a continuación justamente a Yair, que por cierto ha creado polémica en la Casa de los Famosos, porque el hombre pone paz para todos, es muy conciliador, y resulta que como que esa fórmula no les está funcionando muy bien. Vamos a escucharlo con esto que es Detalles, 11 de la mañana, 9 minutos.

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2: 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El día de hoy, en la biografía musical, Mon Laferte. De cantar en las calles de Viña del Mar a conquistar los escenarios más grandes de Latinoamérica. Mon Laferte, cuyo nombre real es Norma Monserrat Bustamante Laferte, encontró en la música su refugio desde los 13 años. Su camino comenzó en la televisión chilena, pero fue su decisión de emigrar a México en 2007 lo que transformó por completo su destino artístico. Fusionando con maestría el bolero, el rock, la balada y el folclore latinoamericano, su álbum Mon Laferte Volumen 1 y el exitoso disco La Trenza la catapultaron a la fama internacional. Temas desgarradores y llenos de alma como Amor Completo, Amárrame.

0: convirtieron en himnos virales y de las favoritas del público, mostrando una voz inconfundible y una profunda intensidad interpretativa. Esa misma autenticidad la han llevado a hacer historia en los Latin Grammys, donde acumula múltiples galardones y nominaciones que reconocen su genio como compositora y productora. Hoy, Mon Laferte no es solo una de las artistas más influyentes de la escena independiente y alternativa, sino una voz libre que sigue redefiniendo la música de nuestra época. Una verdadera fuerza de la naturaleza en el escenario.
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1: Ya es la 1:08 p.m. Y bueno, pues si ustedes aún no deciden dónde mantener a sus hijos en este nuevo ciclo escolar, no se preocupen. 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Vamos a la música, vamos a escuchar esta excelente fusión, una propuesta musical muy interesante. Aquí está Ricky Martin, el grupo Rake, esto es A Veces Bien, A Veces Mal.

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1: Una de la tarde con 12 minutos, es viernes, ya se hambrita, ¿a poco no? Ya se antoja algo de comer, o ¿por qué no? Un tentempié mientras usted pasa por los niños a la escuela, ve qué pendientes tiene. 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Vamos a la música, vamos a escuchar a Luis Miguel, que a decir de su hija está muy bien, está bastante bien de salud, y bueno, pues esperemos que ya preparando una nueva gira. Aquí está Luis Miguel, Como Yo Te Amé, una de la tarde, 13 minutos.

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1: Y ayer en Estados Unidos se dio a conocer y se llevó a cabo la premiación de los Premios Juventud, que por cierto, en el cual fue ganador Alejandro Sanz con Nueva Mancuerna, otra vez con Shakira, les fue muy bien. Obtuvieron el galardón de Mejor Canción Pop por Bésame. Así es que qué bueno, esta mancuerna, esta dupla ha funcionado muy bien desde hace tiempo. La verdad es que tienen una química espectacular entre ambos. Y bueno, pues vamos a escucharlos ahora. Vamos a escuchar a Alejandro Sanz y esto que es Amiga Mía, uno de sus principales y primeros éxitos dentro de su carrera, no solamente como cantante, sino como compositor. Lo escuchamos ahora cuando es la 1:00 p.m. con 24 minutos.

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1: Faltan solamente 22 minutos para que sean las 2 de la tarde, 22 minutos antes de que sean las 2.

Viernes ya, 4 de septiembre de 2026. Bueno, pues el próximo 10 de septiembre se va a llevar a cabo el Día Mundial, o se va a conmemorar el Día Mundial para la Prevención del Suicidio, con la finalidad de, bueno, hablar sobre el tema, crear conciencia sobre esta situación que afecta a, en su mayoría a los hombres, no nos exceptuamos las mujeres, y sobre todo buscar mecanismos para que, bueno, pues las personas que pasan por un proceso así difícil o que tienen ideas suicidas, bueno, pues se encuentren la contención y el apoyo. Y quien acaba de hablar justamente de su salud mental es Juanes. Juanes, en una entrevista reciente, manifestó que sufre de depresión, que bueno, pues él se dio cuenta que estaba en una vorágine y una dinámica en que, bueno, pues el alcohol estaba jugándole mal, sobre todo porque, bueno, pues después de una exitosa presentación, él bebía para festejar. Posteriormente eso ya se volvió un hábito, una costumbre, estar bebiendo después de cada presentación, hasta que él se dio cuenta que ya era una cuestión de salud mental, que había una situación con él que había que arreglar. Y algo que él dice de manera muy categórica es que hay que mirarse a sí mismo, escucharse y encontrar el centro nuevamente, obviamente con ayuda de profesionales, que eso también es importante. Y bueno, pues afortunadamente para todos nosotros, Juanes encontró ese equilibrio y sigue mostrando su música a través de sus presentaciones. Lo escuchamos ahora justamente con Adiós Le Pido. Él es Juanes en la programación de Vida Romántica.

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1: Y solamente faltan 16 minutos para que sean las 2 de la tarde, 16 minutos antes de las 2. Recordarles, líneas de comunicación, WhatsApp de Vida Romántica, 618-302-1045, 618-302-1045, línea fija en cabina, solamente contestamos llamadas al 618-340-1645. Y nuestro siguiente intérprete se va a presentar el 15 de septiembre en la Ciudad de México, en, me parece que la delegación Benito Juárez, a partir de las 6 de la tarde, hará una presentación gratuita, por supuesto, con la finalidad de conmemorar, de festejar el grito de independencia. Es una serie de presentaciones que va a compartir además el escenario con Diego Schwenning y Baxter. Así es que si usted va a Ciudad de México a presenciar el grito, bueno, puede disfrutar de la presentación de Alex Sintek, quien va a dar este concierto gratis en la Ciudad de México. Lo escuchamos ahora, esto es nada menos que... ¡Ay, se me fue! Sin pulso sobre ti con Alex Sintek.

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4: La actriz Mariana Treviño se presentará junto a Dana y Belinda en la obra de teatro musical Mentiras, de José Manuel López Velarde. La gira Mentiras All Stars tendrá presentaciones en el mes de septiembre en las ciudades de México, Monterrey y Guadalajara, en el territorio mexicano. La actriz Mariana Treviño también es reconocida por sus personajes Isabel Iglesias en la serie Club de Cuervos o en la película Un Vecino Gruñón junto a Tom Hanks. ¿Cuál de sus actuaciones o temas es tu favorito?
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1: Solamente faltan 5 minutos para que sean las 2 de la tarde, 5 minutos antes de las 2. Se quedan en compañía de mi compañero Julio Castro, por supuesto con lo mejor de la programación musical. Viene la hora de Bossa Nova para comer delicioso y relajado. Y obviamente continuamos todo el día con la mejor programación, la programación musical de Vida Romántica. Por favor, permitan que les sigamos acompañando. Y bueno, pues quien también sigue con mucho trabajo es nada menos que Benny Ibarra. Se va a presentar en próximos días en la Feria de la Uva 2026. Esta se va a desarrollar en el estado de Aguascalientes, en la Expo Plaza, a un costado del pabellón del vino. Ahí van a tener una degustación de las de vinos nacionales, muy interesante, y se desarrolla del 11 al 13 de septiembre. Ahí va a tener una presentación muy importante, nada menos que Benny Ibarra, con obviamente este material que viene presentando de su nueva producción, entre otros artistas. Y lo escuchamos ahora. Aquí está Tonto Corazón. Él es Benny Ibarra. Que tenga un excelente fin de semana.

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8: 2:05 p.m. Mi nombre es Julio Castro. Acompáñame a escuchar muy buena música desde las 2 hasta las 3 de la tarde. Y por supuesto, iniciamos con un gran éxito de Kalimba y se llama Un Nuevo Mundo Sin Ti.

Del año 2003 acabamos de escuchar a La Oreja de Van Gogh, se llamó Puedes Contar Conmigo, 2 de la tarde, 12 minutos. Seguimos con la música muy, muy romántica. Viene el turno de Franco De Vita del año 2004. Escuchamos Si La Ves.

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8: Dos de la tarde con 19 minutos, estamos de vuelta con más buena música a través de la frecuencia más romántica, el 104.5 del año 2009. Viene Alejandro Fernández y nos canta este gran éxito, se llama Y se me va la voz.

Acabamos de escuchar a Pepe Aguilar, esto se llamó Prometiste, 2:27 p.m, 28 grados la temperatura en Durango capital, 618-302-1045 el WhatsApp de Vida Romántica. Si quieres una canción, mándame un mensajito. Por lo pronto nosotros escuchamos a Río Roma y esto que tiene por nombre Mi Mayor Anhelo.

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5: 2:32 PM, seguimos con la buena música. Vamos a escuchar un clásico de los años 80, viene a cargo de Hombres G, y se llama Si Yo No Te Tengo.

Lanzada originalmente a finales de los años 80, acabamos de escuchar a Duncan Do, esto se llamó En Algún Lugar. 2:41 de 1990, un superclásico, viene a cargo de Cómplices y se llama Es Por Ti.

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7: El día de hoy en la biografía musical Mon Laferte. De cantar en las calles de Viña del Mar a conquistar los escenarios más grandes de Latinoamérica. Mon Laferte, cuyo nombre real es Norma Montserrat Bustamante Laferte, encontró en la música su refugio desde los 13 años. Su camino comenzó en la televisión chilena, pero fue su decisión de emigrar a México en 2007 lo que transformó por completo su destino artístico. Fusionando con maestría el bolero, el rock, la balada y el folclore latinoamericano, su álbum Mon Laferte Volumen 1 y el exitoso disco La Trenza la catapultaron a la fama internacional. Temas desgarradores y llenos de alma como Amor Completo,
9: Acuéstate a mi lado,
7: Amárrame,
9: Amárrame,
7: Tu falta de querer,
9: Ven, y cuéntame la verdad.
7: Se convirtieron en himnos virales y de las favoritas del público, mostrando una voz inconfundible y una profunda intensidad interpretativa. Esa misma autenticidad la han llevado a hacer historia en los Latin Grammys, donde acumula múltiples galardones y nominaciones que reconocen su genio como compositora y productora. Hoy, Mon Laferte no es solo una de las artistas más influyentes de la escena independiente y alternativa, sino una voz libre que sigue redefiniendo la música de nuestra época. Una verdadera fuerza de la naturaleza en el escenario.
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Escuchamos a Mon Laferte en colaboración con Bumburi. Esto se llamó Mi Buen Amor. 2:54 p.m. Estamos llegando al final de esta hora de muy buena música. Agradecer a toda la gente que me mandó mensajito para ponerle su canción. Ya nada más me despido con esta, la última que alcancé a poner. Se llama Hotel California, son Eagles. Y yo también te invito para que te quedes en sintonía del 104.5 de 3 a 4 en Tardes de Bossa Nova. Por supuesto, nos escuchamos en un ratito más.

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8: Excelente tarde de viernes 4 de septiembre de 2026. Mi nombre es Julio Castro y yo te doy la más cordial bienvenida a este ya tu programa Tardes de Bossa Nova, un género que salió por allá a finales de los años 50 en Brasil y que a través de Vida Romántica, el 104.5, lo traemos para ti. Te invito para que te comuniques al WhatsApp, que es el 618-302-1045. También tengo lo que es el número fijo, el 618-340-1645. Y por supuesto también tenemos nuestras redes sociales, el Facebook, Vida Romántica 104.5 Durango. Tenemos mucha información relacionada con todos tus artistas favoritos y también con todas las promociones que tenemos a lo largo de los diferentes meses, así como también tenemos nuestra nueva red social que es el TikTok, por así decirlo. Tenemos también mucha información por allá. Está de mucho vicio aquella red social de videos de menos de un minuto, menos de tres minutos, así que dese una vuelta por allá, porque tenemos también mucha información de todos sus artistas favoritos, de las promociones que tenemos a lo largo de los diferentes meses del año. Son las 3 de la tarde con 4 minutos, 28 grados la temperatura en Durango capital, y quisiera abrir esta tarde con un tema bastante polémico, no sé si tan controversial, pero bastante entretenido para platicarlo el día de hoy aquí en Tardes de Bossa Nova. ¿Usted qué es? ¿Bañarse en la noche o en la mañana? Así que mándeme un mensajito si es usted team mañana o team noche cuando se baña. Porque, bueno, si son team noche, son los que yo no me meto a la cama así, y tiene mucho sentido. Una ducha tibia antes de dormir puede ayudar a tu cuerpo a bajar tu temperatura después, para lo que es preparar el terreno para poder dormir. Además, te ayuda a relajarte, te saca el sudor, el polvo, la suciedad, que pues bueno, a lo largo de todo el día uno va acumulando, así que también llegas a la cama con más comodidad. Esos son los team noche. Ahora, también los team mañana, si no me baño no existo, y tampoco están equivocados. Una ducha al despertar puede ayudarte a sentirte más despierto, darte sensación de frescura, convertirse en una señal para empezar el día. Mucha gente es de, yo me activo con un baño y rápidamente lo primero que hacen antes de todo es darse un baño por la mañana. ¿Qué dice la ciencia? Bueno, para dormir, gana la ducha nocturna, especialmente si es tibia y lo haces un rato antes de acostarte. La razón, tu cuerpo necesita disminuir su temperatura para favorecer lo que es el sueño. La ducha tibia puede ayudar a que ese proceso ocurra. Entonces, ¿cuál es mejor? El que puedas mantener, pues bueno, el que más te ayude. Si te cuesta dormir, pues prueba una ducha tibia por la noche. Si necesitas activarte al despertar, prueba una ducha matutina. Y si eres de los que se baña dos veces, pues bueno, nadie te juzga. Ahí está la información que tenemos para la gente que se baña, ya sea en la mañana o en la noche. Mándame un mensaje al 618-302-1045 y platicamos, y aquí pasamos tu mensajito al aire. ¿Qué prefieres? ¿Si bañarte en la mañana, bañarte en la noche? Yo conozco mucha gente que se activa con un baño en la mañana, y bueno, también está esta otra persona. Yo me considero un poquito más nocturno para poder conciliar el sueño. Bueno, 3 de la tarde con 7 minutos. Nosotros por lo pronto vamos a iniciar con muy buena música. Vamos a iniciar con uno de los grandes clásicos de Rocío Dúrcal. Se llama La Gata Bajo la Lluvia. Pero en esta ocasión, por supuesto, lo escuchamos con la chica Janelli. Esto es La Gata Bajo la Lluvia. Saludos a toda la gente que nos escucha en su casa, en su oficina, en su automóvil. Gracias por ser parte de lo que es Tardes de Bossa Nova a través de estos 60 minutos. Te pido me acompañes. Vamos a tener muy buena música, así que quédate para que estés disfrutando de lo mejor del Bossa Nova.

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9: Desde la tarde con 21 minutos, regresamos con la excelente programación de Tardes de Bossa Nova a través de Vida Romántica, el 104.5. Vamos a escuchar un clásico de los años 60, hoy en voz de Sara Menescal. Esto tiene por nombre Stand By Me.

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6: 3:33, este 4 de septiembre se cumplen 12 años del fallecimiento de Gustavo Cerati, uno de los músicos, cantautores y productores más influyentes y legendarios del rock en español. Y hoy, aquí en Tardes de Bossa Nova, lo conmemoramos con esta canción en voz de Melissa Monster. Esto tiene por nombre Cuando Pase el Temblor, a través de Vida Romántica, el 104.5.

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1: 3 de la tarde, 41 minutos, escuchamos Tamaré con Bossa y Bossa.

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2: 3:47, estamos ya prácticamente entrando en el último bloque musical de Tardes de Bossa Nova. Antes, por supuesto, me gustaría estar ya cerrando lo que es el tema de si es team noche o team mañana en el aspecto de bañarse. Y bueno, mucha gente me mandó mensajito de que son team mañana, así que bueno, cada quien. Y luego otros que son team noche, que por supuesto dicen que prefieren para relajarse y para descansar estar bañándose ya en la noche. Luego se agregó otro team, que fue team madrugada, donde dicen que agarran lo que es parte ya de la madrugada, parte de la mañana, lo que es del día, y ahí dicen que es como matar dos pájaros de un tiro. Así que bueno, también están esos gustos. Y el último, que no quiero ni quemarlo ni decir nombres, pero es gente que prefiere literalmente no bañarse. Hágame usted el favor, así hay gente, pero bueno, vamos a respetar. Mientras no afecte a las demás personas, pues bueno, ahí está el otro team, que es el no querer bañarse porque le causa incomodidad. Y también, bueno, ya vienen ciertos matices, por así decirlo, porque hay gente que, bueno, se baña con agua hirviendo, que no sé si eso ayude también a relajar el cuerpo. Hay gente que evidentemente con agua tibia se baña. Y también está la gente que he estado leyendo un poquito, es en el aspecto de resiliencia, el bañarse con agua totalmente helada o con agua directamente, pues ya de lo que es el tinaco, que pues ya sale prácticamente caliente. Pero sí, también hay gente que se baña en la mañana muy temprano con agua helada. Al final de cuentas, para cerrar el tema, es lo que a usted en su rutina más le convenga. Si usted se levanta muy temprano y le gusta bañarse temprano y activarse, ahí está. Y también si ya le gusta dormir muy enfriar el cuerpo, tranquilizarse un poquito ya en la noche, pues bueno, se baña por allá en lo que es la noche. 3:41. Por lo pronto, nosotros seguimos con más buena música aquí en Tardes de Bossa Nova. Vamos a escuchar a Dani Tonana. Este es un super clásico de finales de los años 80, principios de los años 90. Se llama Obsesión. Quédate, todavía tenemos algunas canciones aquí en Tardes de Bossa Nova.

Estamos ya prácticamente finalizando lo que es Tardes de Bossa Nova a través del 104.5. Por lo pronto nosotros pues nos despedimos hasta el próximo lunes. Antes, por supuesto, me gustaría despedirme con una frase de uno de los grandes escritores uruguayos, que es Mario Benedetti, y dice más o menos así la frase: yo no quiero buscar a nadie más, yo quiero intentarlo contigo hasta que nos salga bien. Mi nombre es Julio Castro, nos escuchamos el día lunes. Que tengas un excelente fin de semana.

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0: La actriz Mariana Treviño se presentará junto a Dana y Belinda en la obra de teatro musical Mentiras, de José Manuel López Velarde. La gira Mentiras All Stars tendrá presentaciones en el mes de septiembre en las ciudades de México, Monterrey y Guadalajara, en el territorio mexicano. La actriz Mariana Treviño también es reconocida por sus personajes Isabel Iglesias en la serie Club de Cuervos o en la película Un Vecino Gruñón junto a Tom Hanks. ¿Cuál de sus actuaciones o temas es tu favorito?
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5: El día de hoy, en la biografía musical, Mon Laferte. De cantar en las calles de Viña del Mar a conquistar los escenarios más grandes de Latinoamérica. Mon Laferte, cuyo nombre real es Norma Montserrat Bustamante Laferte, encontró en la música su refugio desde los 13 años. Su camino comenzó en la televisión chilena, pero fue su decisión de emigrar a México en 2007 lo que transformó por completo su destino artístico. Fusionando con maestría el bolero, el rock, la balada y el...

folclore latinoamericano, su álbum Mon Laferte volumen 1 y el exitoso disco La Trenza la catapultaron a la fama internacional. Temas desgarradores y llenos de alma como Amor Completo,

0: convirtieron en himnos virales y de las favoritas del público, mostrando una voz inconfundible y una profunda intensidad interpretativa. Esa misma autenticidad la han llevado a hacer historia en los Latin Grammys, donde acumula múltiples galardones y nominaciones que reconocen su genio como compositora y productora. Hoy, Mon Laferte no es solo una de las artistas más influyentes de la escena independiente y alternativa, sino una voz libre que sigue redefiniendo la música de nuestra época. Una verdadera fuerza de la naturaleza en el escenario. 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